En algún momento de la vida todos podemos preguntarnos ¿por qué es tan cruel el amor? ¿Qué ha pasado? ¿Por qué es tan cruel el amor? Amigos, amigas, ¿qué tal? Muy buenas noches. Tengan cada uno de ustedes muy gentiles, muy amables ya por dispensarnos con su buena sintonía en nuestra programación Memorias. Arribamos a la cabina principal de la radio, listos y dispuestos para entregarles el mejor repertorio de la música más romántica. De la música de los años 70, de los 80, de los 90 también. Eso sí, siempre, siempre balada en español. Con un airecito fresco estamos todos los ecuatorianos por la alegría incondicional que nos ha dado este equipo de fútbol que viene de menos a más. La veníamos venir. Esa alegría incondicional para todos los ecuatorianos. Hoy al derrotar 2-1 ante el conjunto alemán. Nos ingresa ya a los 16avos de final. Próximamente, el próximo día sábado, si la memoria no me es infiel y no me equivoco, pues estaremos jugando frente a Inglaterra. Esperamos que lo hagamos de muy buena manera. Hemos dejado muy en alto nuestro tricolor y sobre todo se ha ido todas esas malas energías y esas vibras incondicionales que no necesitan los jugadores ecuatorianos y ahora sí, listísimos para entregar un buen mundial. Nos alegramos que sigamos avanzando con pie firme, siempre viendo el horizonte, hacia adelante. La algarabía en las calles de la Blanca Ciudad de Ibarra, se han volcado todas las personas a la calle y bueno, un ruido tremendo, pero es confortador, confortador, porque sacamos ese airecito que no teníamos acá en el pecho escondido y ahora lo hemos sacado con esta victoria. Supongo que en las diferentes ciudades de nuestro maravilloso Ecuador se siente la algarabía, se siente el entusiasmo por haber ganado este partido y clasificado bien a la siguiente ronda. Ok, nosotros vamos a continuar con nuestra música, vamos a entregarles el mejor repertorio musical, ¿les parece? 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Gracias a ellos presentamos nuestra programación. Bienvenidos y bienvenidas.

0: música de la guapísima Karina de España para cantar en esta noche. Ven aquí siempre estaré. Que no se te olvide, ¿ah? Aquí tienes un espacio en mi corazón, en mi pecho, en mi piel, en mis pensamientos. Aquí, ven aquí, siempre estaré. Ok, las 19 horas más 30 minutos, son las 7 de la noche más 30 minutos. Por ahora vamos a hacer un pequeño paréntesis al recorrido de tantas y tantas canciones. ¿De acuerdo? Nos vamos a ir rapidito a la pausa para comerciales y nosotros enseguida vamos a regresar con más canciones. No se olviden digitar nuestro número de WhatsApp, que es el 099-09-98-1315-59. Ahí estamos bien. 0998-1315-59, listos para complacerles cualquier sugerencia musical, cualquier gusto musical. En la parte derecha inferior de sus pantallas, a quienes nos miran a través del streaming, está el número de WhatsApp. Ya lo pueden marcar y, por supuesto, formar parte de nuestra buena música romántica. Así que ya lo sabe, gracias a quienes nos llevan a través de la www.americastereo.com. Por ahora, vamos a hacer el pequeño paréntesis, pausa y volvemos.
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Ahí está la música de los galos. Quiero ser tuyo, como sea, como dé lugar, pero tuyo y de nadie más. Dicen los galos a esta hora de la noche. 19 horas más 43 minutos. Son las 7 de la noche más 43 minutos. Muy gentiles, muy amables a todos y quienes están con nosotros a esta hora, enganchadísimos a la señal de los 89.1 FM en frecuencia modulada estéreo para toda nuestra sierra norte del país, Carchimabura, el norte y el sur de Pichincha, y a quienes nos llevan a través de la www.americaestereo.com. Tenemos consejos importantes, mi estimado DJ, para compartirles. Sí, claro, en este momento.

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Gracias a ellos, presentamos nuestra programación Memorias. Salieron de vacaciones, ¿ah? 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Gracias a ellos, entonces, también llegamos con la programación de Memorias y con el recorrido fantástico de canciones y canciones que resuenan con melodías increíbles que nunca pasarán de moda, y cada vez que suenan, late más rápido en nuestro corazón, ¿sí? Late a 1000 por hora. Bueno, nuestra siguiente invitada, Vicky Carr, para cantar.

0: La música de Adamo sí que nos traslada a esos momentos viejos y añejos, ¿ah? Excelente canción, muy buena melodía, gracias por solicitarla. Adamo, ella. Ok, exactamente las 19 horas más 59 minutos. Vamos a hacer un pequeño paréntesis al recorrido de tantas y tantas canciones. Nos vamos rapidito a una pausa para comerciales, pero antes tenemos una cadena nacional emitida por la Secretaría de General de Comunicación de la Presidencia. Pausa y volvemos.
1: 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Son las 20 horas.
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Muy bien, ahí está la música de Rocío Dúrcal a esta hora de la noche y No Vale la Pena. Una de las excelentes canciones que nos habían sugerido, gracias, en Andrade Marín. Ahí están siempre pendientes de nuestra programación. Full parlante, dice Darwin, festejando el triunfo de la Tri con América Estéreo. ¡Qué buena cosa! ¡Qué buena cosa! Por favor, envío un saludo para toda la gallada. Nos dice que acá, en Andrade Marín, siempre le escuchamos. Angélica, también le escucha Amparito, Jessica y Juan Carlos. Para todos ellos, un gran saludo, un abrazo y que viva la selección ecuatoriana de fútbol. Por favor, una canción de Roberto Carlos, Cóncavo y Convexo. Con todo gusto, mi estimado DJ, vamos a complacerles a nuestros grandes amigos de Andrade Marín que están pendientes de nuestra programación. La tenemos lista la canción, El Brasileño, Roberto Carlos.

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La ronquita, como yo la suelo llamar, es ella, la señora Ana Gabriel, cantando ahora. Ya es muy tarde para cualquier cosa, ya es demasiado tarde para poder entender que el tren ha pasado, ¿ah? Que este camino ha terminado y este capítulo hay que cerrarlo, hay que virar la hoja y volver a empezar. Nunca es tarde para volver a empezar y siempre hay tiempo, así que tranquilos, no pasa nada. Bueno, son la magia de la música, las canciones que ustedes nos solicitan a través del 099-898-1315-59. Listos todavía para complacerles. Todas sus sugerencias musicales, sus gustos musicales son bienvenidos. No se me olvide que estamos todos los días, de lunes a jueves, desde las 19 horas hasta la hora 21. Y también los días sábados, desde las 9 de la mañana hasta las 11 de la mañana. Alberto Ramírez estará acá en la radio presentándoles memorias. Los días sábados, desde las 9 de la mañana hasta las 11. No se pueden perder por nada de este mundo, ¿ah? La magia de la música aquí en América, sobre todo cuando se trata de música del recuerdo, sigue girando y girando. Bien, vamos a enviar un saludo muy especial, muy cordial. Yo sé que por ahí todavía me está escuchando, no se duerme, ¿ah? Porque ya sabe que está de vacaciones. Sí, ¿no es cierto? No se duerme, porque ya sabe que está de vacaciones. Sí, sí señor, no se duerme, porque ya sabe que está de vacaciones. Por ahí está jugueteando mi hija Montserrat Narváez, que bueno, el día de hoy fue la clausura de el segundo año de educación básica. Dios mío, cómo pasa el tiempo. Aún la recuerdo cuando recién la esperábamos, ¿ah? Pero bueno, la vida va sumando años, ya tiene 7 añitos, y desde acá, desde la cabina principal de América Estéreo, le envío un beso gigante, un abrazo de esos eternos, ¿ah? Un abrazo de esos bonitos, un abrazo de esos de oso, y le deseo que tenga unas excelentes y merecidas vacaciones, porque se lo merece en realidad, ¿ah? Excelentes y merecidas vacaciones para Montse Narváez, que está en sintonía de la radio. Sé que le gusta mucho esta canción, y bueno, ojalá la pueda ya cantar, ¿no?

0: Online y con la canción Diván, Te Quiero Tanto, hemos llegado a la parte final de nuestra programación, mi estimado DJ. Alcanzamos una cancioncita más. Bueno, nos habían solicitado, gracias a nuestros grandes amigos de La Victoria. Están pendientes de nuestra programación. Dice Darwin, por favor, la canción de Amanda Miguel y Yuri, Detrás de mi ventana. Ah, qué buena canción, qué buena melodía esta. Definitivamente que sí.
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0: Con esta canción vamos a despedirnos a todos y cada uno de ustedes. Muchísimas gracias por acompañarnos en esta última semana completa de este mes de junio. ¿Ah? Bueno, como les dije el día de ayer, a rematar esta semana, arrebatar este mes de junio con mucho ánimo y positivismo, ¿de acuerdo? Memorias volverá, Dios mediante, el próximo día sábado con Alberto Ramiro, cuando el reloj marque exactamente la hora 9 de la mañana, las 9 en punto de la mañana, para entregarles más canciones de esas cortavenas, de esas de los años 70, de los 80, de los 90 también. 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De mi parte, todo un gusto. Volveremos, Dios mediante, el próximo día lunes a las 19 horas. Presidencia ejecutiva del Dr. Galo Enríquez y Enríquez. En la programación, Alberto Ramiro. Y quien les habla, sonido musical, Darwin Javier Narváez Enríquez. Les decimos siempre gracias. Buenas noches.

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América es puntual. Son las 22 horas. 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

0: América es puntual. Son las 24 horas.
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0: América es puntual. Son las 2 de la mañana.
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1: América es puntual. Son las 3 de la mañana.
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0: América es puntual. Son las 4 de la mañana.
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bienvenidas al programa, a ser parte del programa Chicherísimo. Ya estamos en la mañana del día de hoy programando la mejor música. Los éxitos sensacionales a través de América Estéreo.

minutos, señoras y señores, seguimos en el programa a las 4 de la mañana con 24 minutos. 4 de la mañana, 24 minutos. A todos los amigos quienes están escuchando Radio América, buenos días. Qué gusto poder estar con ustedes. Sí, vamos arriba, díganos la selección. Que cada uno de nosotros estemos activados, como siempre, activados, pendientes también de qué va a pasar, qué viene a continuación con nuestra selección. Y claro, estaremos dándoles a conocer ya mismo cosas importantes, algo sensacional que también viene preparado. Oye, y lo mejor de todo para ustedes, amigos y amigas, quienes están conectados a través de 104.5 América Estéreo. Lo mejor de todo es que hoy el presidente de la República decretó feriado. O sea, hoy tienes libre, no te preocupes que tienes que ir a trabajar ni nada, tranquilo. Así que, por favor, relájate, disfruta, comparte y claro, y también diviértete. Pues obviamente es un triunfo maravilloso para todos los ecuatorianos. Un saludo a todos los amigos quienes están escuchando América Estéreo a través de www.americaestereo.com. Tal es el caso, igual estamos acá conectados a través de www.americaestereo.com, monitoreando y tal, como siempre, nosotros poniéndole toda la vibra posible.

totalmente. También queremos agradecer a nuestros grandes amigos que nos escuchan a través del WhatsApp 098-1498-015. Ahí está habilitado las líneas telefónicas para que usted pueda participar también. Esto es América Stereo, el programa chicherísimo. Marcamos ya las 4 de la mañana con 39 minutos. 4 de la mañana, 39 minutos. Y claro, eso es lo importante, que nosotros queremos que ustedes disfruten, que pasen bonito, compartan también con todos los amigos y las amigas en el día de hoy.

Buenos días con Chicherísimo. A todos los amigos quienes están en sintonía de la radio. Ahí estamos a través de 104.5 América Estéreo. 4:41. 4:41. Saludos a mi linda gente de España. Hola, Washington, ¿cómo vamos? Ahí para el fantasma DJ en España. Vea, para Washington. Para Washington y Mbakingo y toda su familia. Sabemos que muy pronto, pues obviamente tiene sorpresas también. Y eso es lo importante. Muchísimas gracias a los amigos. Son las 4:42. 4:42. El programa Chicherísimo para ustedes sonando como siempre. Recuerda que puedes enviarnos los mensajes a través del 098-1498-015. 098-1498-015. También nos puedes llamar a través del 2-904-121, 2-904-127. Gracias, Guacho, a mi linda gente allá en España. Gracias. Gracias por sobre todo por estar pendiente. Gracias a mis grandes amigos quienes ya están circulando por las calles capitalinas. Recuerden, amigos, que hoy es feriado. Feriado para los ecuatorianos, por eso me imagino que todavía siguen en camita. Claro, y eso es lo importante, que sigan descansando un poquito más. Recuerde que las actividades hoy por hoy hay que darle al 100%, y si tienes feriado también aprovechalo al 100%, ¿de acuerdo? Si puedes salir de viaje, de paseo, ir a disfrutar con alguien, con tu familia, hágalo, encantado de la vida, mis grandes amigos. Vamos a seguir disfrutando la buena música. Aquí su amigo Majestad Candela programando música, y claro, ¿por qué no también enviando saludos a todos los amigos quienes se conectan a través de nosotros?

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1: Así es, Chicherísimo, para los amigos que madrugan lejos y sienten a su tierra cerca. Este es el programa Chicherísimo, las 4:47. 4:47. Un saludo espectacular para todos ustedes. Amigos allá fuera de los fuera de Ecuador, a mis grandes amigos en Estados Unidos. Quiero enviarle a propósito el saludo para Santiago, para Fabián, allá en Atlanta City, dice saludos para todos ustedes, amigos. Ya saben, los saludos, bienvenidos. Clever, quiero enviar un saludo también, dice saludos y bendiciones. Recuerde, usted también nos puede escribir a través del 098-1498-015. También nos puedes llamar a través del 2-904-121, 2-904-127. Habilitado las líneas telefónicas en la mañana del día de hoy. Viernes sensacional, un viernes espectacular. Y claro, viernes de feriado en Ecuador, porque ganó la selección ecuatoriana 2-1. Qué bueno, y la historia han jugado, han tenido la oportunidad de jugar en dos ocasiones, y en las dos ocasiones ha ganado, pues obviamente, nuestro equipo rival, y hoy la selección ecuatoriana dio un giro diferente, y pudo pues obtener el campeonato, digámoslo así, la ganancia en esta ocasión, sí, así que Alemania, pues obviamente ya fue derrotado por Ecuador, y qué mejor que pudimos obtener el resultado positivo hacia nuestra selección de todos los ecuatorianos. Vamos a seguir disfrutando de la buena música. Recuerde, usted también puede solicitar sus canciones, Encantado de la Vida. Saludos acá, el Coca dice, para la familia Isa, Isa Mazabanda, ya estamos laborando. ¡Qué bueno!

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1: El WhatsApp está activado también en la mañana del día de hoy. Ya sabe usted también hacernos llegar a través del 098-1498-015. Recuerde de escribirnos también a 098-1498-015 o puede llamarnos a través del 2904-121, 2904-124. Por acá nos dice, saludos, buenos días. Se reporta el Chivito Lincango desde Madrid y ya madrugando a las
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2: América es puntual. Son las 5 de la mañana.
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1: Listo, señoras y señores, seguimos en el programa. Recuerda, 5:28 a.m. Saludos a Willy el Rumbero. Saludos a todos nuestros grandes amigos quienes están en sintonía del programa Chicherísimo. Qué bueno ser parte de ustedes, qué bueno poder amanecer con cada uno de mi linda gente en esta mañana espectacular. El programa Chicherísimo suena con toda la energía positiva para que usted lo disfrute, lo siga gozando también en el día viernes sensacional. 5:28 a.m.

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1: América, chao. DJ Fantasma. Un cordial saludo para mi padre, Jorge Chávez, que está cumpliendo años hoy día. Saludos desde Roma, Italia, y también quería saludar a mis compañeros de trabajo, a nuestro jefe de personal, a Torino, Morlupi, Ramiro Pinto, y a todos los que estamos aquí trabajando en estas horas, en este calor acá en Roma.

más con Chicharísimo. A todos los amigos que le siguen escribiéndonos a través del WhatsApp, recuerda, también puedes hacerlo a través del 098-1498-015. Tenemos los saludos para todos nuestros buenos amigos. Ramiro dice, vamos todos los hinchas del Nacional a llenar el estadio. Claro, a toda esa linda hinchada del Nacional, vamos a meterle nieque, a meter

Luchito, saludos mi hermano, sabemos que hoy, justamente hoy, iba a madrugar para irse al sur de Quito, él es docente, hoy iba a madrugar y como es feriado, vea, le cayó como anillo al dedo, a descansar hasta temprano. Sí, bueno, saludos

Atahualpa, a propósito, juega el Nacional, irán a llenar. Dice, de una sola hora te toca, ahora le toca al pueblo, dice, en feriado, suspendido el pico y placa. Justamente hoy es feriado, no hay pico y placa, restricción vehicular totalmente habilitada, así que pueden salir a circular y pues obviamente, pero háganlo con mucha precaución también, ¿de acuerdo? Saludos, dice, para mi reinita, para Jenny Luzurriaga, de

juega el Nachito hoy viernes, hoy. A propósito, viernes feriado, juega el Nacional en el Estadio Olímpico Atahualpa. ¿Contra quién juega el Nacional? Por favor, así que hermanos, amigos, nacionalistas.

Queremos agradecerles a ustedes, amigos, quienes están en sintonía. Son las 5:38. 5:38 por acá también tenemos saluditos a través del WhatsApp. Dice, saludos desde Lumbres. ¿Cuál es el WhatsApp? Oh, ya. Listo, mi amigo. Habilita, gente de Londres. Un abrazo fuerte. Encantados de la vida de poder ser parte de ustedes. Hoy. Listo, perfecto. Sí, me encantaría saber de verdad con quién juega el Nacional el día de hoy para poderles invitar.

pasaros a la siguiente ronda del torneo, ya sea de forma directa o también o como puede pasar pues como escolta del grupo, sí, asegurado su pase como uno de los mejores terceros. Pero ya pasamos, sí, ya pasamos, eso es lo importante, así que arriba mi Ecuador selección, y no solamente la selección, sino que todos los ecuatorianos, porque los chicos representan o forman parte del equipo de la selección, y pues obviamente

0: Aquí el WhatsApp sí trabaja. 5:47 a.m. Gracias, chicos. Gracias, amigos, por estar siempre en sintonía de la Campeona América Estéreo. Hoy feriado. Vamos todo el mundo a descansar. Y claro, ¿por qué no decirlo así? A ver, vamos a escúchelo, amigo. A ver.
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0: para que usted nos pueda escribir también, nos puede enviar sus mensajes, puede solicitar canciones, claro, ya tenemos 10 minutos antes que se termine el programa, sin embargo, ustedes también pueden seguir junto a nosotros programando canciones, programando éxitos que nosotros estamos prestos para poder compartir y disfrutar con cada uno de ustedes en la mañana del día de hoy. Seguimos con la música. Esto es Chicherísimo hasta las 6:00 p.m.

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1: Listo, chicos, ya son las 5:54. 5:54. Muy agradecidos infinitamente por la sintonía. Gracias a los amigos allá fuera del Ecuador que están festejando también el triunfo de nuestra tricolor. Todos prácticamente había una desconfianza total, que ya era lo último, pero claro, como se dice, nunca se pierde la esperanza. Y pues obviamente nos dio un giro rapidito, un giro de 100 o de 90 grados nos dio la selección, pues obviamente para quedar con ese triunfo hacia a favor de nuestra selección ecuatoriana. Y pues con una Alemania que durante 12 campeonatos mundiales tuvieron el encuentro y nunca pudieron derrotarlo, ¿eh? Pero ya en el 2026 tuvo que llegar nuestra selección ecuatoriana para poderle ya derrotar también y dar ese algo histórico, sí, algo histórico también. Y por ende estamos ya prácticamente en la otra etapa. Sí, ya podemos pasar pues obviamente a nuestra siguiente etapa y con todo el gusto del mundo, señores, y con todo el gusto del mundo a toda esa fiel hinchada que ayer luego del partido salimos a recorrer las calles. Era una locura total, pitos, festejos, banderas y mucho más. Claro, como siempre, festejar pues obviamente es nuestro Ecuador, es nuestro país. Saludo, Juli Marisol. Permítame enviar un saludo para Consuelo también. Qué buena sintonía, dice. Muchísimas gracias. Gracias a todos los amigos quienes estaban en sintonía del programa Chicherísimo. Nosotros llegamos a la parte final del programa, así que ustedes a estar pendientes de la programación y lo que se viene aquí en América Estéreo. Por si acaso, no hay feriado en América, ¿eh? En América Estéreo no hay feriado, todo el mundo va a trabajar, así que usted no se desconecte. Nosotros nos vamos, se viene a continuación ya el programa Buenos Días América, con la conducción y dirección del licenciado Jorge Washington Acato, el licenciado Ramiro Díaz, en la consola máster nuestro compañero Gabo Zarzosa DJ, con la dirección general del doctor Galo Enríquez y Enríquez. Nosotros nos vamos, claro, hasta el día lunes. Cuídense mucho, el lunes nos vemos nuevamente, nos escuchan a partir de las 4:00 a.m, el programa Chicherísimo. Qué gusto ser parte de una semana maravillosa y qué gusto de ser de parte de una semana, de un fin de semana de festejo, gracias a nuestra selección ecuatoriana que le pone al Ecuador también ya en otra etapa del mundial. Nos vemos el día lunes, chao.

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3: Seis de la mañana exactamente con 3 minutos, 6:03. Buenos días, Ecuador. Buenos días a la provincia de Imbabura. Buenos días, Ibarra. Estamos alegres, estamos contentos, estamos felices porque todos aquellos que tuvimos ese optimismo, esa fuerza, esa garra, ese ñeque, desde muy temprano, desde la mañana, lo hicimos y lo dijimos, ¿no? Que Ecuador iba a ganar el día de ayer. Ese optimismo, esa fuerza, les enviamos, aunque usted no lo crea, la fuerza, el optimismo son unas energías muy fuertes. Por eso es que ese equipo ecuatoriano, cuando estuvo justamente en ese estadio con todos los miles de ecuatorianos con la camiseta amarillo, azul y rojo, ¿no? Parecía eso todo un sol, una sola banda, algo magnífico en ese estadio. Definitivamente los ecuatorianos viajaron, se fueron para observar a su equipo de fútbol, a su equipo ecuatoriano, y fue un sol radiante en medio de todo ese estadio, ¿cierto? Así que así estamos los ecuatorianos, muy felices y muy contentos de que nuestra selección nos haya dado esa lección, nos haya dado esa lección de que más estemos caídos, de que por más ceniza que estemos, siempre tenemos que resurgir de eso, ¿no? Así somos los ecuatorianos, así somos cada uno de nosotros. Eso nos representa, ese equipo que juega allá nos representa a todos los ecuatorianos, ¿verdad que sí?

0: una de las letras de esta canción, por más años que pasen, será la que siempre se quedará impregnada, impregnada, porque es aquella que nos dice que en el corazón te quedas, y en el corazón estás, y luchas que tengas, y ante gigantes que te enfrentes, siempre serás un equipo en el cual debemos de confiar, ¿cierto? Ese es el Ecuador, ese es nuestros guaguas, nuestros jugadores, porque ahí estuvieron. Una rolita, un muchacho, todo, representante de nuestro país, de nuestra provincia. Las lágrimas se nos fueron, las lágrimas de la emoción, pero no. Pero qué bonito que hubiese sido que en vez de los jóvenes con licor y con música y todo lo demás, en las avenidas, en las calles, nos unamos como el equipo ecuatoriano nos enseñó ahí en el estadio, ¿no? Abrazarnos, pero agradecer a Dios por esa victoria que nos dio. Qué diferente hubiese sido eso, ¿no? Se hubiese sentido mucho mejor todavía, pero las cosas fueron diferentes. Bajo la dirección del doctor Galo Enríquez, en controles técnicos se encuentra Francisco Espinosa, quien les saluda en esta mañana y les desea lo mejor a ustedes. María Angélica Quiroz les dice, bienvenidos, bienvenidas a este su noticiero. 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
0: 6:06, 6:06, titulares. Nos hicieron llorar de orgullo. Ecuador gana, Alemania clasifica a los 16avos del Mundial. Es que todos los diarios y todos los reportes están solamente de Ecuador, ¿no? De lo que sucedió en la tarde de ayer y la emoción que nos tiene. Los trips de kids de Uganda bailan por la victoria de Ecuador ante Alemania en el Mundial 2026. El grupo viral de danza Trips de Cheto Kids dedicó un mensaje especial a Ecuador tras la clasificación de la siguiente fase del torneo de la FIFA, caray. Hasta ellos, ¿no? Ese grupo famosísimo de allá. Vamos con otros titulares por acá rápidamente para observar qué es lo que pasa en nuestra ciudad, amigos oyentes, a esta hora de la mañana.
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0: Móvil del Norte fortalece la seguridad vial con señalización y semaforización en cantones del norte. Imbabura celebra 202 años de provincialización, una historia marcada por la riqueza, cultura y el legado de del Taita Imbabura. En otra noticia, amigos oyentes, en esta mañana estamos y seguimos acá, por supuesto. Vamos a ver las otras noticias nacionales que tenemos por aquí y veamos entonces rápidamente los titulares más importantes. Kevin Salas, el joven ecuatoriano que predijo camino de la tri en el Mundial 2026 y marcas que buscan para premiarlo. Oigan, ¿no? Bastantes marcas se habían unido para decirle que si es que acertaba, que le iban a regalar muchos premios. Era de haber apostado ayer. Pero bueno, vamos por acá en otras noticias, amigos oyentes. Vamos a ver qué nos trae Diario Primicias en los titulares de igual manera. Nos hicieron llorar, todos los titulares de este entusiasmo que vivimos los ecuatorianos. Pero aquí tenemos también invitados en esta mañana y por supuesto van a estar acompañándonos en este día a nosotros en Buenos Días América. Veamos cuáles son los invitados. El teniente coronel Jorge Vázquez, el ex jefe de la Policía Judicial de Imbabura. Vamos a hablar acerca de cómo operan los grupos de delincuencia organizada aquí en la provincia de Imbabura. Estaremos con emprendedores de la comunidad. Ellos vendrán a indicarnos sus diferentes productos, cómo los elaboran y también, por supuesto, invitarles a cada uno de ustedes a que participen de la compra de los mismos, ¿no? Sí, aquí estamos con emprendedores de la comunidad, por supuesto, a través de Radio América y Barra. Estamos con el licenciado Mauricio Argüello, él es expresidente de la Federación Deportiva de Imbabura, y vamos al ritmo del mundial, amigos oyentes, a conocer ya los detalles, ¿no? De lo que ha pasado hasta este momento, justamente, de todos los partidos de fútbol, qué sucede con los principales jugadores, cuáles son los equipos que más están sobresaliendo, y por supuesto, la victoria del equipo ecuatoriano del día de ayer, estaremos conversando. Y para finalizar, tendremos música en en vivo y en directo aquí en la cabina de América 89.1. Ellos son nuestros invitados especiales con la licenciada Ana María Petrella, ¿no? Ella es pedagogía musical y estará con un repertorio de música súper, súper bonito aquí en los estudios de América Estéreo. Esa es nuestra agenda informativa del día de hoy, amigos oyentes, y les invitamos a ustedes que ya saben que a través de www.americaestereo.com nos pueden mirar y escuchar, y de igual manera también a través de nuestro Facebook Live estamos como Radio América Ibarra. Bienvenidos.
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0: Las condiciones meteorológicas para hoy 26 de junio del 2026 presentan un clima cálido con probabilidad de lluvias aisladas en la costa y un ambiente frío con cielo nublado y posibles precipitaciones en la región sierra. Según el pronóstico oficial del INAIM, vámonos entonces hasta Quito. Conozcamos el reporte de Quito. El clima está el cielo mayormente nublado con probabilidad de lluvias y lloviznas para este día. La temperatura máxima está de 20 grados centígrados y la mínima de 12 grados centígrados. La radiación ultravioleta, el nivel es de 5, está moderado todavía. Sin embargo, se le dice a usted, por favor, como siempre, si viaja hasta la capital, lleve su protector solar, su paraguas, use choqui o su gorrita, ¿no? Para que se tape del sol, de los rayos ultravioletas principalmente. Nos dirigimos a Guayaquil, a ver cómo estamos en Guayaquil. El clima nublado a parcial nublado, con altas probabilidades de lluvias aisladas. Las temperaturas, estamos máxima de 29 grados centígrados y la mínima 24 grados centígrados. Calor, calor, calor acá en el Guayas. La radiación ultravioleta, el nivel de 5 también está moderado. Si nos trasladamos hacia Tulcán, ¿cómo está el clima? Frío extremo, cielo nublado con lluvias y lloviznas persistentes. La temperatura máxima de 15 grados centígrados y la mínima de 6 grados centígrados. La radiación ultravioleta nivel 8 muy alto, aunque usted no lo crea. Pese al frío, esa radiación está súper altísima de 8, amigos oyentes. ¿Cómo estamos aquí en Ibarra? Veamos a ver qué pasa con el clima aquí en la ciudad de Ibarra. El cielo está mayormente nublado con posibles lluvias en horas de la tarde y noche. Las temperaturas máxima de 22 grados centígrados y la mínima de 13 grados centígrados. La radiación ultravioleta aquí en nuestra ciudad, escuche bien, estamos en 8, así que está muy alto. Hay que ponernos bastante protector solar para este día. Y para prepararse mejor, por favor, ya saben ustedes, si va a dirigirse hoy este feriado acá en la provincia de Imbabura y también en el Ecuador entero por decreto oficial, pues estamos de feriado, entonces usted tiene que dirigirse a la página oficial del INAI para conocer detalles de cada ciudad de nuestro país, el clima y también la radiación ultravioleta. Ese es el informe del clima.
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0: Son las 6:13, 6:13. ¿Qué pasó en un día como hoy? Un 26 de junio, Ecuador celebra varios hitos históricos, entre los que destaca el año 2026, cuando el presidente Daniel Noboa decretó feriado mundial. Este día ya se queda para la historia, amigos oyentes. Feriado nacional tras la histórica victoria de la selección ecuatoriana 2-1 contra Alemania en la fase de grupos de la Copa del Mundo. A nivel mundial, esto va a ser reconocido, lo que pasó aquí en el Ecuador. Vamos entonces con otra fecha. En 1972, 26 de junio, fue la creación de Salasaca. Se expidió el decreto supremo registro oficial número 88, mediante el cual se elevó a esta comunidad de la provincia de Tungurahua a la categoría de parroquia rural. un 26 de junio del 1908, llegada del ferrocarril a Quito, aunque su arribo histórico a la estación de Chimbacalle se concretó de manera oficial el 25 de junio, el hito transformador y su consolidación en la capital durante la presidencia de Eloy Alfaro marcaron la agenda nacional los días posteriores de esta semana. Vamos a ver qué pasó en un día como hoy en el resto del mundo. La efemérides del 26 de junio incluyen diversos eventos que pasaron un día como hoy. Viernes 26 de junio se conmemora un año más del aniversario de la publicación de Harry Potter y la Piedra Filosofal. Se trata del primer libro de la serie que significó el debut de la escritora como autora profesional. Otros hechos históricos que sucedieron en el mundo en este momento. Vea, busquemos y analicemos también qué pasó un 26 de junio, por supuesto, a través de América 89.1. En 1819 nace Juana Manso de Morona, educadora feminista y periodista argentina. En 1821 nace Bartolomé Mitre, quien fue presidente de la nación, militar e historiador, periodista y arqueólogo argentino. Que pasa en otro lugar del mundo también, amigos oyentes. En 1908 nace el político chileno Salvador Allende. Fue presidente de su país desde 1970. Hasta su muerte en el golpe de Estado del 11 de junio de septiembre de 1973. En 1910 estalla una bomba en una función de gala de la ópera Manon en el Teatro Colón de Buenos Aires. Una decena de personas resultan heridas. Y en 1913 nace Maurice Wilkins, inventor del concepto de programa de almacenamiento para computadoras. Eso en un día como hoy.
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0: Arriba, amigos oyentes, es viernes, viernes, viernes, 6:17, 6:17. Las personas pesimistas suelen anticipar el fracaso por costumbre. Para ayudarles a ver el mundo de manera diferente, es clave invitarles a reflexionar sobre cómo su enfoque mental no cambia la realidad, pero sí su capacidad para disfrutarla y actuar frente a los problemas. Por eso William Arthur Ward decía: el pesimista se queja del viento, el optimista espera que cambie, el realista ajusta las velas. Esta frase nos enseña que el mundo no necesita que las condiciones sean perfectas, sino que nosotros tomemos el control. Basta ese ejemplo de la selección ecuatoriana que nos dio un claro y vivo retrato de que cuando un país se une, por más lejos que esté un ecuatoriano, siempre esa fe y esa esperanza de que un nuevo día, una nueva esperanza va a renacer. Ahí está un ecuatoriano en cualquier lugar del mundo. Así somos los ecuatorianos.

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1: 6:25, 6:25, con el objetivo de mejorar la movilidad y la seguridad vial, la empresa pública de movilidad del norte, Móvil del Nord, ejecuta un plan integral de señalización y semaforización en los cantones mancomunados del norte del país, en coordinación con los gobiernos autónomos descentralizados municipales. Santiago Chiriboga, gerente general de Móvil del Nord, indicó que las brigadas técnicas trabajan de manera constante en los sectores donde la infraestructura vial requiere atención prioritaria. Cada señal, cada marca vial y cada sistema de semáforos operativos representa una inversión directa en seguridad vial y prevención de siniestros. Durante las últimas semanas, los trabajos se ejecutaron en 8 cantones, destacando intervenciones como la señalización longitudinal y pintando de marcas viales en el Alto Mira y la señalización de direccionamiento vial en San Francisco de Onsolé, Eloy Alfaro, en Pedro Moncayo. Se construyó un reductor de velocidad, mientras que en San Lorenzo se realizó señalización horizontal y marcas viales en calles y avenidas cercanas a instituciones educativas, como la Unidad Educativa José Otilio Ramírez, Millennium y Mariscal Sucre, beneficiando directamente a estudiantes y peatones. En Ibarra, los trabajos incluyeron el replanteo y pintado de líneas de eje y reductores de velocidad en barrios como Pugacho Bajo, Israel, Las Orquídeas y Chorro. En Pimampiro se construyeron reductores de velocidad y se reubicaron señales verticales en calles estratégicas. Respecto a la semaforización, se realizaron ajustes en Ibarra, Otavalo y Espejo, incluyendo igualación de tiempos semafóricos, cambio de asemetidas y verificación de fuentes de poder y reemplazo de componentes luminosos dañados. Estas acciones garantizan el correcto funcionamiento de los sistemas y permiten una respuesta eficiente ante eventualidades. El gerente resaltó que estas labores no solo ordena el tránsito, sino que reduce factores de riesgo en sectores urbanos y rurales, especialmente en zonas educativas y comerciales. Los ciudadanos han valorado estas intervenciones. Como Hipólito Enríquez, vecino del barrio Las Orquídeas, afirmó, la señalización era una necesidad. Ahora contamos con vías mejor identificadas y más seguras para estudiantes y peatones.
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1: 6:27. Francisco, vamos a escuchar qué es lo que tiene la Policía Nacional en este momento con el resumen de los hechos sucedidos el día de ayer y que por supuesto nos hacen llegar a los medios de comunicación hasta la mesa de redacción de América 89.1.
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2: La Inspectoría General de la Policía Nacional llega a la subzona Esmeraldas, fortaleciendo la disciplina.
3: La Inspectoría General, contribuyendo al fortalecimiento institucional, se encuentra realizando talleres preventivos, enfocados en la prevención y la concientización de los y las servidoras policiales de la subzona Esmeralda, con el objetivo de fortalecer la disciplina, la ética policial y el bienestar integral del servidor policial.
2: Reafirmamos nuestro compromiso con ética y disciplina policial.
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4: En el marco de la Estrategia Operacional 3D, la Policía Nacional del Ecuador ejecuta operativos de control vial Checkpoint en el Cantón Guinende, provincia Esmeraldas, realizando registros preventivos a personas y vehículos con el objetivo de prevenir hechos delictivos, fortalecer la seguridad ciudadana y garantizar la libre circulación.
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5: 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Nuestro personal permanece atento, acompañando cada momento en esta jornada para que las familias disfruten en un ambiente de paz y convivencia. Hacemos un llamado a la ciudadanía a vivir estos festejos con responsabilidad y respeto. Evite el consumo excesivo de bebidas alcohólicas, no conduzca bajo sus efectos y respete las normas de tránsito. Porque la

0: $309,000. La Policía Nacional del Ecuador continúa trabajando por la seguridad y el orden económico del país.
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2: En las provincias del Oro, Guayas y Manabí, la Policía Nacional del Ecuador ejecutó la Operación Bolívar 7, tras 5 meses de investigación orientada a desarticular una estructura dedicada al tráfico ilícito de mercancías. Como resultado de la intervención se logró la captura de alias La Patrona, considerada individuo de interés penal relevante, quien lideraría esta organización delictiva. La estructura operaba mediante el ingreso irregular de mercancías desde el vecino país Perú, las cuales eran sometidas a procesos de etiquetado irregular para simular su originalidad, principalmente en prendas de vestir. Estas actividades ilícitas habrían generado un perjuicio aproximado al Estado de más de $309,000 por la falta de emisión de documentos comerciales. La Policía Nacional del Ecuador ratifica su compromiso de combatir estas estructuras criminales en el marco de la Estrategia Operacional 3D.
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3: Ahí estuvo el resumen de los importantes operativos realizados el día de ayer por la Policía Nacional. Ahora nos vamos a la pausa, amigos oyentes, y regresamos con más información en esta mañana.
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3: 6 de la mañana, exactamente con 35 minutos, 6:35. Vemos los primeros rayos del sol y que dan por la parte de aquí, exactamente en el frente de donde estamos, en ese volcán maravilloso que tenemos, que es el Imbabura, el Taita Imbabura, ¿no? Precioso paisaje que se observa desde acá. Por eso, señores y amigos,

0: amigos oyentes, ¿qué pasa con este Taita Imbabura? Y es que Imbabura celebra 212 años de provincialización, una historia marcada por la riqueza cultural y el legado del Taita Imbabura. Este 25 de junio en la provincia de Imbabura conmemoró 212 años de provincialización, una fecha que recuerda su creación oficial como una de las primeras divisiones políticas administrativas del territorio que hoy conforma el Ecuador y que destaca el legado histórico, cultural y natural que ha caracterizado a esta jurisdicción durante más de dos siglos. La provincia fue creada el 25 de junio de 1824 mediante la Ley de División Territorial de la Gran Colombia, aprobada por el Congreso reunido en Bogotá durante el gobierno del vicepresidente Francisco de Paula Santander. En ese entonces, Ecuador formaba parte de la República de Colombia, Gran Colombia. La nueva provincia tuvo como capital a San Miguel de Ibarra y comprendía inicialmente los cantones de Ibarra, Otavalo, Cotacachi y Cayambe, extendiéndose desde Rumichaca hasta el río Guayabamba. Sin embargo, la historia de Imbabura se remonta mucho antes de la República. Su territorio fue habitado por pueblos como los Caranquis, Otavalos, Natabuelas, Cayambis y Pastos, sociedades que desarrollaron importantes centros agrícolas, comerciales y ceremoniales antes de la llegada del Imperio Inca y posteriormente de la colonización española. El nombre de la provincia proviene del volcán Imbabura, conocido ancestralmente como el Taita Imbabura, considerado una montaña sagrada dentro de la cosmovisión andina y símbolo de protección para los pueblos del norte del Ecuador. Desde el ámbito lingüístico, una de las interpretaciones más aceptadas atribuye el origen del topónimo a las voces quichuas, chimpa, banda o margen y pura, entre, cuya evolución dio lugar al nombre de Imbabura. A lo largo de 202 años de vida republicana, la República también y la provincia experimentó importantes cambios territoriales. De su extensa jurisdicción original, surgieron posteriormente la actual provincia del Carchi y parte de Pichincha. En la actualidad, está conformada por los cantones Ibarra, Otavalo, Cotacachi, Antonio Ante, Pimampiro y San Miguel de Urcuquín. Hoy Imbabura es reconocida a nivel nacional e internacional por su diversidad cultural, la convivencia de pueblos indígenas, afroecuatorianos y mestizos, así como por su riqueza natural y patrimonial. En 2019 se convirtió en el primer geoparque mundial de la UNESCO del Ecuador, reconocimiento que destaca su patrimonio geológico, paisajístico y cultural. La conmemoración de los 202 años de provincialización constituye una oportunidad para recordar el proceso histórico que dio origen a la provincia y valorar el aporte de sus pueblos al desarrollo económico, cultural, turístico y social del Ecuador. Esta es la linda provincia de Imbabura, caramba, ¿no? Chaca, donde es Francisco, de Azaya y de otros lugares donde también somos. Esto es Buenos Días América, amigos oyentes. Vamos enseguida a dar paso a los compañeros que están listos para darnos información en esta mañana. Y ahí está Juan Carlos Granda desde Otavalo con importantes detalles informativos.
1: Esta es la información que la ciudad de Otavalo ha generado en los últimos momentos. La alcaldía del Cantón Otavalo, a través de la Dirección de Seguridad y Convivencia Ciudadana, lideró la Mesa de Seguridad Cantonal, espacio de coordinación interinstitucional que tuvo como objetivo analizar la situación de seguridad del cantón y planificar las acciones necesarias para los diferentes eventos y actividades de concentración masiva que se desarrollarán en el marco de las festividades del Inti Raymi 2026. Durante la reunión se revisaron los planes de contingencia, protocolos de actuación y estrategias de coordinación entre las entidades competentes con el fin de garantizar una adecuada distribución de recursos humanos, logísticos y operativos para la prevención y atención de la emergencia.
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1: Buenos días. América. Warmi Imbabura promueve un Inti Raymi sin violencia. Entre el 2018 y el 2023, 4 de cada 10 muertes violentas registradas en la provincia ocurrieron en zonas rurales, mientras que el 20,37% de los hechos reportados estuvieron ligados al consumo de alcohol, señala el Plan Provincial de Seguridad y Convivencia Social Pacífica del 2004 y 2027. Frente a esta problemática, Warmi Imbabura promueve una campaña para celebrar el Inti Raymi Hatun Punya sin violencia. Alrededor de 300 personas fueron parte de los procesos de capacitación y prevención emprendidos por el programa social de la Prefectura de Imbabura, con el objetivo de promover celebraciones seguras, respetuosas y libres de violencia. Bajo el tema "Entre todas y todos nos cuidamos, vivamos el Hatun Punya y el Inti Raymi en paz", se desarrolló una serie de talleres comunitarios orientados a fortalecer la convivencia pacífica en el marco de las festividades andinas. Según el Plan de Seguridad Provincial, junio es el mes en que producen más incidentes relacionados con libadores. Asimismo, en esta temporada del año se reporta un mayor número de casos de violencia intrafamiliar. Warmi Imbabura señala que estas cifras evidencian la necesidad de fortalecer acciones preventivas y comunitarias durante las celebraciones masivas. La propuesta incorporó un enfoque de género, considerando que las mujeres enfrentan riesgos diferenciados en los espacios festivos. Del 73,6% de mujeres de Imbabura que han vivido algún tipo de violencia a lo largo de su vida, el 35,7% ha experimentado estas situaciones en espacios sociales y comunitarios. Es así que entre el 27 de mayo y el 11 de junio se desarrollaron 10 talleres territoriales en las comunidades de Peguche, El Topo, Colimbuela, Imantag, La Cadena, El Cercado, Rumipamba y Zuleta, así como en el Centro Warmi Imbabura en Otavalo. Wendy Cajas, participante de este proceso formativo Otavalo, manifestó que esta campaña fue de ayuda para comprender que la violencia no debe ser parte de las festividades. Uno de los principales resultados del proceso fue la activa participación de las juventudes, quienes identificaron riesgos presentes en sus territorios y propusieron acciones concretas para fortalecer la convivencia y la protección comunitaria.
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0: Gracias por esa información. Son 6:43, 6:43. Ahora vamos hasta Cayambe y Urcuqui a escuchar importantes detalles informativos.
3: 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Este es el reporte informativo desde Cayambe y Urcuqui. En Cayambe, la Unidad Nacional de Ciberdelito de la Policía Nacional ejecutó un operativo que permitió la detención de un ciudadano ecuatoriano de 30 años, identificado como Luis G., investigado por la comercialización ilegal de servicios de transmisión audiovisual protegidos por derechos de autor. La intervención se realizó mediante un allanamiento como parte de la operación internacional denominada Sprint, que cuenta con la cooperación de países como Colombia, Estados Unidos y Argentina. Según las investigaciones, el sospechoso promocionaba y vendía a través de redes sociales y aplicaciones de mensajería accesos no autorizados a plataformas como Magis TV, Oleada TV, Estela TV y Flujo TV, ofreciendo señales de televisión, películas y eventos deportivos sin autorización legal. Durante el operativo se decomisaron teléfonos móviles, discos duros externos y una computadora portátil, elementos que serán sometidos a pericias técnicas dentro del proceso judicial correspondiente. En otro tema, las fiestas de San Pedro y del Sol continúan desarrollándose con una amplia agenda cultural y artística. Este domingo 28 de junio, desde las 7 de la noche en el Parque Yasnán, se llevarán a cabo las tradicionales vísperas de San Pedro, una de las actividades más esperadas por la ciudadanía cayambeña. El evento contará con la participación de artistas nacionales e internacionales, entre ellos un tributo a los Jarcas, Wilson Fernando, la Orquesta Hermanos Valencia, Grupo Escala, Mónica Alexandra y la Gran Orquesta Internacional. Además, los asistentes podrán disfrutar de un espectáculo de fuegos artificiales y diversas sorpresas preparadas para celebrar esta importante festividad. La tradición también se vivirá con intensidad este viernes 26 de junio, cuando se realice el desfile de la Chagra Huarmi. El recorrido iniciará al mediodía desde el Parque Central y avanzará por la calle Roca Fuerte hasta el recinto taurino La Remonta. Este evento busca rendir homenaje a las mujeres rurales de Cayambe, reconociendo su aporte al desarrollo agrícola, cultural y social del cantón. Autoridades municipales destacaron que esta actividad fortalece la identidad local y mantiene vivas las costumbres ancestrales. Mientras tanto, el sábado 27 de junio se desarrollará el tradicional desfile del Chagra, considerado uno de los actos más representativos de las fiestas. Desde las 9 de la mañana, cientos de jinetes recorrerán la avenida Córdoba Galarza y la parroquia Azcázubi hasta llegar al recinto taurino La Remonta, en una jornada que combinará música, cultura y tradición. En materia de bienestar animal, la Alcaldía de Cayambe y la organización Huesitos anunciaron una campaña de esterilización canina y felina que se realizará este domingo 28 de junio en la Junta Parroquial de Ayora. La jornada se desarrollará entre las 7 de la mañana y las 3 de la tarde, con el objetivo de promover la tenencia responsable de mascotas, prevenir el abandono y mejorar la salud animal en el cantón. Por otra parte, las autoridades municipales informaron que tras una mesa de trabajo realizada con Policía Nacional y el Ejército Ecuatoriano, se acordó el establecimiento de agentes especializados de la Dirección Nacional de Investigación Antidrogas en Cayambe. La medida busca fortalecer las acciones de seguridad ciudadana y combatir de manera más efectiva el tráfico y microtráfico de sustancias sujetas a fiscalización en la zona. En información relacionada con el transporte, la cooperativa Flor del Valle incorporó una nueva unidad a su flota vehicular. La empresa señaló que la adquisición permitirá brindar un servicio más moderno, cómodo y seguro a los usuarios que diariamente utilizan esta operadora para movilizarse dentro y fuera del cantón. Finalmente, una camioneta perteneciente al gobierno autónomo descentralizado, intercultural y plurinacional de Cayambe fue retenida en la ciudad de Ibarra y trasladada a los patios de Móvil del Norte. De acuerdo con información preliminar, la unidad tendría únicamente la revisión vehicular correspondiente al año 2024, situación que había motivado el procedimiento. Hasta el momento no existe un pronunciamiento oficial por parte de las autoridades municipales sobre este hecho. En Urcuquí, la parroquia La Merced de Buenos Aires celebra sus 85 años de parroquialización. Autoridades y habitantes conmemoran esta importante fecha, destacando el esfuerzo de generaciones que han contribuido al desarrollo de la parroquia, fortaleciendo sus tradiciones, cultura y sentido de comunidad. Asimismo, el gobierno municipal de Urcuquí realizará este viernes 26 de junio una jornada especial por el Día de la Familia. Desde las 8 de la mañana se desarrollarán actividades deportivas, artísticas y recreativas orientadas a fortalecer los lazos familiares y fomentar la integración comunitaria entre los habitantes del cantón. Finalmente, el Grupo Rescate Cultural Urcuquí invita a la ciudadanía a participar en las tradicionales zapateadas por las vísperas de San Juan, una manifestación cultural que mantiene vivas las raíces ancestrales de la zona. Las actividades se desarrollarán con concentración en la comunidad de Uruguincho y culminarán en la rotonda del Parque Central de Urcuquí, reuniendo a familias y visitantes en una celebración llena de música, danza y tradición. 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Informó Pamela Campos para Buenos Días América.
0: Gracias por esa información muy detallada. Son exactamente las 6:51, 6:51. Ahora vamos a ver los hechos que sucedieron en varios ámbitos de Esmeraldas. Así que ahí está Osvaldo Zuleta Estrella para darnos a conocer datos informativos.
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4: Amigos, amigas, soy Osvaldo Zuleta Estrella. Les traigo la principal información desde la provincia de Esmeraldas. Para Buenos Días América, la jornada del 25 de junio de 2026 estuvo marcada por un acuerdo entre habitantes de Chura, Quinindé y autoridades provinciales para levantar el cierre vial, obras de mitigación frente al mar y operativos bajo el estado de excepción vigente. A continuación, los hechos más destacados.
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4: Acuerdo vial en Chura. Los habitantes de la parroquia Chura levantaron el bloqueo de la vía E20 que conecta Esmeraldas con Quinindé tras llegar a un acuerdo con el gobierno provincial para la ejecución urgente de obras de mantenimiento vial. Más información, obras de protección costera. La prefectura inició la colocación de piedra escollera en el sector Banderas de la parroquia Camarones, Cantón Esmeraldas, para reforzar las riberas y mitigar el riesgo de inundaciones por oleaje.
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4: Continuamos con estado de excepción. Se mantienen activos los controles militares y policiales correspondientes al estado de excepción de 60 días, decretado por el gobierno nacional en la provincia. Una medida que busca reforzar la seguridad sin imponer toque de queda.
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4: Vamos con información sobre el estado de las vías. Se reporta precaución al transitar por la ruta Quinindé-El Mirador Esmeraldas, la cual se encuentra parcialmente habilitada en el kilómetro 71 por fallas de talud.
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4: finalizamos
2: América.
4: Con esta información. El gobierno provincial y protestantes de Chura llegan a un acuerdo. Habitantes de la parroquia Chura en Quinindé cerraron el paso vehicular en la vía E20 exigiendo un mantenimiento urgente. La medida se levantó tras acordar obras con la prefectura. La infraestructura vial que establece la conexión directa entre Esmeraldas y el cantón Quinindé permaneció inhabilitada para la libre circulación del tránsito automotor durante la jornada matutina de este día miércoles. Esta interrupción operativa fue el resultado directo de una manifestación organizada y ejecutada por los habitantes de la parroquia Chura, un sector rural perteneciente a la jurisdicción del cantón Quinindé. La decisión de llevar a cabo esta medida de presión, calificada por sus organizadores como una paralización de carácter pacífico, fue adoptada y consensuada de manera formal durante una asamblea general de la parroquia que se desarrolló en horas de la tarde del día martes. El argumento central que motivó a los comuneros a tomar esta determinación radicó en la ausencia prolongada de respuestas institucionales concretas frente a sus reiteradas peticiones de mantenimiento preventivo y correctivo para las vías locales.
0: Gracias por ese informe a través de América Estéreo 89.1 de lo que sucede en la provincia de Esmeraldas. Y cuando son exactamente las 6:55 con toda la emoción del mundial y sobre todo de nuestra selección, saludamos allá al licenciado Ramiro Díaz. Buenos días, América Quito.
5: Muy buenos días a nuestros estimados compañeros allá en América Ibarra y buenos días América cubriendo la parte norte de nuestro país. Sí, efectivamente el país amanece con un rostro diferente luego de esta tremenda alegría que brindó la selección ecuatoriana de fútbol, primero por los resultados no tan positivos que se obtuvieron en las dos primeras fechas de este sistema de grupos del Mundial de Fútbol, sino también porque aparte del triunfo se clasificó a la siguiente ronda, hasta el punto que el presidente de la República decretó feriado en todo el territorio nacional tras este triunfo, y esto lo hizo a través de su cuenta de X, luego de haber expedido el decreto ejecutivo número 431, en el que se oficializó el feriado nacional. En el artículo 12 señala que la jornada laboral suspendida tanto para el sector público como el privado no será recuperable. Aquí en Quito, al considerarse ya como feriado, no se aplica tampoco la normativa de pico y placa y hay poco movimiento a esta hora en la capital, dado que también se suspendieron obviamente las clases, aunque acá en la sierra la mayoría de instituciones públicas hoy daban por finalizado el año lectivo 2025-2026. Tendrán que hacerlo la próxima semana, nos imaginamos el día lunes. Así que hay fiesta en todo el país y nos alegramos porque el fútbol ha sido siempre símbolo de unidad nacional. Queremos también indicarles que Esteban Torres será el tercer presidente que tenga la Asamblea Nacional desde mayo de 2025 hasta junio de 2026. El primer presidente del legislativo, Nils Olsen, tras su renuncia al cargo el 8 de junio, entró en su reemplazo Michel Mancheno. Ambos son miembros de Acción Democrática Nacional. Este 25 de junio se conoció por fuentes de ADN que Mancheno se ausentará por cerca de 3 meses a causa de su licencia de maternidad, a que su hija nació este 24 de junio. Esteban Torres, primer vicepresidente de la Asamblea Nacional, asumirá la presidencia de forma temporal, pues la ley orgánica de la función legislativa así lo establece. Tenemos ya las 6:57. Queremos comentarles que en la cabina de América Quito nos acompañó el coronel Renato González de la Policía Nacional. Él hace un análisis sobre cuál ha sido la historia de la delincuencia acá en nuestro país, pues indica que el debilitamiento del cartel de Sinaloa se permitió fortalecer al cartel de la nueva generación, y esta agrupación delictiva es la que extendió sus tentáculos a Colombia, a Ecuador, en donde encontró ecos en grupos delincuenciales como los Lobos, los Tao Box, y que ahora están siendo detenidos por parte de la Policía Nacional, las Fuerzas Armadas, con todos los contingentes que se están desarrollando en el país. Bueno, y retornamos también al fútbol porque luego de la clasificación se tiene ya la expectativa, ¿no?, de qué va a pasar con la selección ecuatoriana, y se habla de varias posibilidades, ¿no?, de varias posibilidades en cuanto a qué equipo será el rival de Ecuador para la fase de los 16avos. Se habla de la posibilidad de Colombia, de Inglaterra, de Estados Unidos, aunque en algún momento se hablaba también de Inglaterra, pero estos serían los posibles rivales de Ecuador. Habrá que esperar que se termine la fase de grupos para conocer con quién definitivamente juega Ecuador. Que esta alegría nos acompañe en todas las actividades, y no solamente de hoy, sino de todas las que realizamos en el país, con todo este ejemplo de lucha, de amor al tricolor que nos ha dado la selección. 6:59, desearles de excelente resto de jornada y un buen fin de semana a nuestros amigos que están en la sintonía de Buenos Días América allá en Ibarra. Un abrazo.
0: Gracias a usted, licenciado Ramiro Díaz, también por esa ayuda con ese importante detalle informativo. Que les vaya muy bien el fin de semana. Son exactamente las 6:59. Ahora, amigos oyentes, vamos a dar paso en este instante a la cadena nacional a través de América 89.1.
6: 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Son las 7:00. 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
0: Muy bien, amigos oyentes, ya estamos en este momento de regreso cuando son las 7:02, 7:02. Estamos ya con nuestra primera entrevista de la mañana en ese viernes. El teniente coronel Jorge Vázquez está con nosotros. Buenos días, teniente coronel, ¿cómo está usted?
10: Muy buenos días a todos los, a toda la ciudadanía en general, a los radioescuchas. Un agradecimiento también a ustedes por la invitación a este medio de información.
0: Gracias a usted por aceptar. Vamos a hablar el día de hoy acerca de cómo operan los grupos de delincuencia organizada, teniente coronel. ¿Cómo está conformado el panorama de la delincuencia organizada en Imbabura?
10: Sí, al hablar de estos temas es un poco delicado en razón de que estamos hablando de la seguridad ciudadana en la que estamos involucrados todos los organismos, tanto Policía Nacional, el gobierno nacional, el gobierno descentralizado, y dentro de esto nosotros como Policía Judicial nos basamos al cuadro de mando integral que se maneja y nos califican dentro de nuestra institución y del mismo gobierno. Tenemos como son los robos a domicilios, robos a personas, robo a ejes viales, robo de unidades económicas o robo de bienes, accesorios, automotores, de vehículos, robo de motocicletas y robo de vehículos, carros. Entonces, dentro de este cuadro de mando integral, nosotros como provincia de Imbabura tenemos prácticamente un decremento en los robos, en los robos de ejes viales, robos de unidades económicas, robo de accesorios, motos y carros. Tenemos un incremento en cambio en lo que es robo a domicilios y robo a personas. Entonces, en este tipo de delito es donde están actuando los delincuentes, los grupos de delincuencia común, grupos de delincuencia organizada, actúan en zonas urbanas de alta circulación de la Ciudad Blanca. ¿Cuál es su modalidad? La modalidad es el arranche, la intimidación directa con arma blanca o arma de fuego. En los robos a domicilio se seleccionan previo el objetivo, vigilancia previa, aprovechan la ausencia de los moradores, los horarios laborables, el ingreso, ¿cómo lo hacen? Lo hacen mediante forzamientos de cerraduras o accesorios vulnerables. en las zonas críticas, como son los sectores de Las Lomas, de Azaya, Amazonas, Totoras, y últimamente nos están realizando varios tipos en este sector de Imbaya, Santiago del Rey, Atuntaqui, se nos van por el sector rural, donde están realizando varios tipos de robo a estos domicilios que son selectivos. De igual manera, es importante señalar que las causas son identificadas: el exceso de confianza de la ciudadanía, especialmente el uso de espacios públicos con poca iluminación, los vehículos son estacionados en vías públicas durante la noche, dejamos abandonando el vehículo, la motocicleta, mientras estamos, cenando, estamos en algún tipo de bar, diversión, pero nos olvidamos de nuestro vehículo y dejamos mal estacionado ahí. Lo que es objeto o está a vista de la delincuencia y proceden al robo de estos vehículos. El exceso de confianza, como le dije, por parte de la ciudadanía, que en sí es general, la gente sabe que estamos en un tiempo donde no podemos confiar en nadie, pero sin embargo la ciudadanía busca los espacios oscuros, los espacios sin iluminación para estar con su pareja, y entonces ahí viene el secuestro express. El secuestro express que está como modalidad actual de los grupos de delincuencia común. ¿En qué consiste el secuestro express? Lógicamente en verificar a este tipo de personas que se encuentran en estos lugares oscuros, en estos lugares despoblados, solos. Entonces el delincuente primero se da la vuelta, no es un solo, no, son grupos. Verifican, ya los identifican y el momento oportuno vienen con arma de fuego, arma blanca, rompen el parabrisas y les someten a las víctimas, los amarran los pies y manos, les ponen en la parte de atrás, les piden el celular, les piden las tarjetas primero desbloquean el celular. ¿No?
0: Ya.
10: Una vez que desbloquean el celular, proceden a hacer las extorsiones de las transferencias de dinero a cuentas extrañas, a cuentas distintas de otro integrante de la organización. Entonces, les quitan el dinero que tengan en la cuenta. Posterior a esto, mediante golpes, amenazas, incluso amenazas de violaciones a las chicas, los llevan, los someten a lugares más oscuros y luego los abandonan. Digamos, un secuestro después que puede darse en el Arcángel. Se da a las 20 horas, 9 de la noche. Estas víctimas son soltadas a más o menos a la 1, 2 de la mañana, liberadas, abandonadas en algún sector. Si es que no se les llevan el vehículo también, claro, los dejan el vehículo. Recién a esa hora se activa la policía, recién a esa hora, porque ya logran liberarse y llaman al ECU 911, y posterior, recién a esa hora se activa la policía. Entonces el trabajo es preventivo, el trabajo también es por parte de la ciudadanía. También necesitamos que la ciudadanía también tome medidas de autoprotección.
0: Como usted dijo, teniente coronel, estamos muy confiados, tal vez somos una ciudad, una provincia en la que aún no tomamos conciencia de esto, del peligro que existe, ¿no? Porque estamos también en programas de fiestas y todo lo demás, y quizá nosotros decimos, no nos va a pasar nada, como usted nos está comentando, las parejas recurren a estos lugares en vez de irse a un lugar donde pueden ser tranquilos, ¿no? Y tal vez nosotros mismos estamos buscando estos problemas para que ocurran este tipo de consecuencias?
10: Sí, nos exponemos. Por eso le decía, el exceso de confianza de parte de cada uno de los ciudadanos que son objeto de estos asaltos, robos. Por eso mismo le solicitaba de que nosotros como ciudadanía también tenemos que buscar las medidas de autoprotección y buscar la seguridad. La policía está para la seguridad, pero lastimosamente el delincuente también estudia, analiza cuándo y cómo va a ser el atraco, cómo va a ser el acto delictivo.
0: ¿Cómo operan estos grupos, teniente coronel? ¿Cómo son los que se dan cuenta? ¿Cómo estudian? O sea, no podemos estar tranquilos nosotros, porque tal vez, bueno, a pesar que no llevamos nada en la cartera, sí, pero sin embargo, sí tenemos ese temor, por ejemplo, de las motos.
10: Sí, por eso le decía. Nosotros hemos analizado de que el delincuente siempre está circulando en la ciudad, el delincuente siempre está verificando antes de hacer el atraco, siempre va a verificar un día antes, 2 días antes, de ese momento, horas. en las horas clave. Estamos viendo que los atracos los están realizando en horas de la madrugada, al menos a los domicilios, nos están entrando a partir de las 1, 2, 3 de la mañana, horas bobas, como les decimos nosotros. Entonces ellos para eso analizan, estudian el domicilio. Entonces, como les decía, necesitamos también de parte de la ciudadanía medidas de autoprotección. Las investigaciones, vamos, somos policía judicial, somos posdelito. Se comete el delito y nos actuamos, nosotros actuamos inmediatamente, nos activamos, vamos a hacer un levantamiento de cámaras, hacer un seguimiento a las videovigilancias y tratar de obtener buena información para dar con estas organizaciones. Al hablar de causas identificadas de exceso de confianza, como habíamos dicho, reconfiguración de grupos delictivos organizados principalmente aquí en la ciudad de Ibarra o en la provincia de Imbabura, lidera los llamados el GAO, el grupo delictivo de los lobos, el GDC, la mafia chonera y los choneros nueva generación. Dentro de estos dos grupos hay una disputa de territorio, que Imbabura pertenece a los lobos, que Atuntaqui o Tabalo pertenece a los choneros. Entonces, por eso esto ha generado un poco de violencia, ha generado que exista muertes violentas por la pugna de poderes, ¿no? Por la pugna de liderazgo de la ciudad. Y en el contexto de violencia, el desplazamiento de los lobos de la minería ilegal provocó que migren a extorsiones, a robo, a tráfico de sustancias sujetas a fiscalización. La pugna entre estos grupos ha generado un incremento de las muertes violentas, principalmente en el distrito de Ciudad Blanca, como le decía, el más poblado, el de mayor actividad comercial que tiene acá. Entonces, nosotros como policías trabajamos todo a las 24 horas, estamos realizando operativos conjuntos, operativos interinstitucionales. Usted no sé si se ha dado cuenta que hoy por hoy hacemos operativos diarios conjuntamente con el eje preventivo, el eje investigativo y el eje de inteligencia. Incluso como a veces hacemos operativos con Fuerzas Armadas, coordinamos operativos con Fiscalía, Judicatura. Entonces los operativos son interinstitucionales y también en colaboración de intendencia, comisarías municipal y nacional. Entonces todo el tiempo estamos trabajando por la seguridad ciudadana.
0: Sí, lo hemos tenido, coronel. ¿Qué papel juegan las redes sociales y la tecnología en sus operaciones?
10: Hoy por hoy usted sabe que la tecnología, las redes sociales son los medios de comunicación tanto para la ciudadanía en general como para la delincuencia. La delincuencia está más adelante de nosotros, la delincuencia siempre está jugando con la tecnología, está al tanto de la tecnología. Muchas veces dicen que la delincuencia tiene más medios logísticos que la policía, y en realidad ellos consiguen, la tecnología es más fácil conseguir para ellos y poder utilizarla para sus fines, que es cometer los ilícitos o los delitos, como robo a domicilios, robo de vehículos. Hay que tomar en cuenta lo que le había dicho al inicio, que el incremento que tenemos ahora es de robo a personas, de robo a domicilios. Como Policía Nacional, como Policía Judicial, nosotros estamos investigando, estamos tras de las organizaciones, estamos realizando las respectivas investigaciones en conjunto con Fiscalía. Y sabemos que estos grupos de delincuencia común no son de acá. Son grupos que han venido de San Lorenzo, han venido de Esmeraldas, vienen de Quito, vienen de Ambato, Chimborazo. Hemos verificado nosotros, porque de acuerdo a la línea investigativa, al manejo de cámaras, a bajar la información de las cámaras, que gracias a la ciudadanía que nos aportan, nos ayudan facilitando los videos, nosotros hemos verificado las rutas que utilizan estos delincuentes luego de sus atracos, luego de sus robos que realizan acá. Casi siempre se nos van, si no se van por la vía antigua a Zuleta, se van por la vía antigua a Ilumán, y nos evaden los controles de Panavial. A veces otros se van por acá, por el sector de Urcuquí, cogen la vía antigua a Cotacachi, entonces por esos sectores se nos está yendo. Y hemos verificado que, lógicamente, son bandas que no pertenecen acá, vienen, nos hacen el golpe y se van.
0: se van como si nada.
10: Como si nada, pero estamos tras de ellos, estamos investigando, estamos haciendo una coordinación con las demás provincias para tratar de ubicarlos a estos delincuentes.
0: Teniente Coronel, ¿cuáles son los principales retos para investigar este tipo de delitos?
10: Como siempre, nosotros, nuestras metas y nuestros objetivos son desmantelar, desarticular a las organizaciones delictivas que están operando aquí en la ciudad a fin de brindar a la ciudadanía la paz y la tranquilidad ciudadana.
0: Ahora, ¿qué importancia, teniente coronel, tienen las denuncias ciudadanas en este tipo de investigaciones?
10: Tienen un rol muy importante. Si la ciudadanía no denuncia, no podemos investigar. No tenemos un argumento para poder investigar, para poder detener a los causantes de los delitos. Por eso es que nosotros como Policía Nacional y Policía Judicial recomendamos que denuncien, que pierdan el miedo. Existe el miedo a represalias. Pero si no denunciamos, vamos a seguir siendo objetos de asaltos, robos y todo tipo de delitos. Tenemos que denunciar, tenemos que perder el miedo. La Policía Nacional está para eso, estamos para brindar seguridad. Entonces, a la ciudadanía, sí, por favor, denuncien los actos delictivos, acerquémonos a la fiscalía o acerquémonos de forma discrecional, de forma reservada a la Policía Judicial. Tomen contacto con mi persona, jefe de la Policía Judicial, para poder hacer algo. Porque no podemos dejar impune ningún tipo de delito, ningún tipo de acción que esté en contra de la ley.
0: Pero también hay que decirles o preguntarle, teniente coronel, ¿qué tipo de seguridad o cómo medidas toman para proteger a las personas que denuncian?
10: Hay varios tipos de medidas, ¿no? Uh-huh. Hay la información reservada, que se la maneja de forma reservada, uh-huh. hay la protección de víctimas y testigos, el plan de víctimas y testigos, el manejo de información es estrictamente reservada, de forma segura, que no vamos a exponer a estas personas que denuncian.
0: Perfecto, estamos en este momento, son las 7 de la mañana y 16 minutos, estamos con el teniente coronel Jorge Vázquez en esta mañana. Él es jefe de la Policía Judicial de aquí de Imbabura. ¿Se han detectado, por ejemplo, algún vínculo entre organizaciones locales y grupos delictivos nacionales, teniente coronel?
10: Claro que sí. Los grupos de delincuencia organizada siempre van a tener sus nexos entre provincias, siempre van a tener sus nexos nacionales e internacionales. Ellos trabajan en una misma modalidad, tienen un organigrama que genera como un tipo de mando. Por eso es que últimamente hemos tenido algunos eventos en los que se ha dado a conocer de que, por ejemplo, han enviado a hacer algún tipo de delito. En este caso, creo que anterior semana hubo una muerte que fue enviada a hacer por parte de algún líder de estas organizaciones.
0: Ahora, teniente coronel, lo que preocupa mucho a la ciudadanía y lo que hemos estado viendo, no solamente lo que pasó aquí en nuestra ciudad, como el caso que ya sabemos, sino también en Guayaquil, los jóvenes están siendo muy partícipes. ¿Qué pasa con ellos? ¿Por qué son los más débiles? Y sabemos perfectamente que son donde más también están llevando a este tipo de consecuencias.
10: Sí, si nos damos cuenta, últimamente la juventud actual tiene una formación muy débil, una formación baja, que más se deja llevar por el camino del mal, del mal ejemplo de estos delincuentes que los reclutan, les facilitan el armamento, les facilitan el dinero, les facilitan muchas cosas que de pronto en el hogar no tienen, falta de alimentación. Este también es un problema social, ¿no? Porque estos delincuentes menores delincuentes son reclutados por el problema social que existe. No hay trabajo, no hay alimentación, pocos recursos económicos de sus familiares. Uh-huh. Entonces creo que ahí este es un problema social que debemos trabajar. Lastimosamente, sí, la delincuencia hoy les está utilizando. ¿Por qué razón? Porque el aplicar la ley a un menor de edad y aplicar la ley a un mayor de edad es distinta. Entonces, ¿qué dice los grandes delincuentes? ¿Qué dicen? Metemos un menor de edad, le darán por el delito de asesinato, le darán unos 8 años. Uh-huh. En cambio, a un mayor de edad, ya le dan más, la pena es más alta. Entonces, ahí está un factor también que se debe analizar, ¿no?
0: Claro.
10: Y también que algún rato se analizó y ya pues hay que trabajar con los menores, hay que trabajar con los menores porque sí son utilizados por parte de la delincuencia común y organizada. Y es un problema social que como padres o madres de familia debemos también nosotros tener la corresponsabilidad de nuestros hijos, el control de nuestros hijos. La educación viene desde el hogar. Si no tenemos una buena educación en el hogar, ahí están las consecuencias. Hay menores de edad que son delincuentes muy fuertemente, ya más que los mayores, ¿no?
0: Así es, y es por eso, teniente coronel, que entonces tal vez en este próximo año ya ha terminado las clases, los establecimientos educativos. ¿Qué pasará para el próximo año? Tal vez ustedes como policía judicial, también puede ser como policía nacional, hacer algún tipo de campaña para que los jóvenes tomen conciencia, los padres de familia tomen conciencia, para que no pueda suceder esto ya con ellos, porque tal vez fuera del colegio, fuera de las escuelas, estén tratando de implementar, de agruparles a los muchachos, alguna campaña, tal vez ustedes pueden realizar.
10: La policía nacional, a través de la policía la policía de campo, policía, el Paquito Policía, recién nomás hubo el anterior fin de semana, hicieron una carrera de antidrogas, vivir sin drogas. Son campañas que Policía Comunitaria vive realizando continuamente, porque también trabajamos en este tema. La Policía Nacional no se ha despreocupado en tratar de fomentar la disciplina, de fomentar el deporte, a cambio de que el joven, el niño, tenga un buen ejemplo y pueda seguir los buenos pasos, el buen camino del bien.
0: Perfecto. Ahora, teniente coronel, ¿qué recomendaciones usted les da a los comerciantes para prevenir extorsiones, por ejemplo?
10: Primeramente, confiar en la policía.
0: Ya.
10: Denunciar los actos delictivos a los que son expuestos. Porque tenemos muchas denuncias que llegan y tienen miedo de denunciar que fueron objeto de algún asalto, robo en la vía, las extorsiones, las típicas vacunas. Entonces nadie denuncia. Si no denuncia, no podemos investigar. Entonces, por favor, confíen en la Policía Nacional, que investigamos. Algo se podrá hacer. No podremos solucionar todo, pero algo hacemos. Y que si les dejamos libres el camino a los delincuentes, créame que esto va a continuar y va a seguir aumentando. Nosotros ponemos todo el esfuerzo para tratar de dar soluciones. Confiemos en la policía, denunciemos, es como el caso de los usureros. Los usureros prestan el dinero y contratan a los cuenta gota a gota, que dicen, las motocicletas que vayan a cobrar. Sabemos quiénes son, la ciudadanía sabe, el sector del barrio chino, el mercado Amazonas, el Asay, el Pachaca, saben quiénes prestan dinero, saben quiénes cobran. Pero nadie denuncia. ¿Cómo como policías nosotros podemos actuar si nadie denuncia, si sabemos quién nos está cobrando, pero no denunciamos por temor, por miedo, o por la misma situación de que me prestó el dinero y cómo le voy a hacer esto? Pero, sin embargo, son objeto de extorsión.
0: Sí, eso es verdad, ¿no? Por favor, teniente coronel, ¿qué señales deben alertar a la ciudadanía sobre posibles actividades delictivas?
10: Primeramente, tomar medidas de autoprotección. Sabemos que nos están robando los vehículos, sabemos que nos están robando las motocicletas, sabemos que nos están robando los domicilios. Entonces, medidas de autoprotección en los domicilios, poner cámaras de seguridad que valgan. Hay muchas personas que ponen cámaras de seguridad solamente para ese momento, pero no graban nada. Créanos que para nosotros como policías e investigadores nos ayudan muchísimo al tener un buen sistema de cámaras de vigilancia, donde podemos identificar a los presuntos causantes, a los presuntos delincuentes. En el tema de robo a vehículos y motocicletas, la ciudadanía, por favor, tomar las medidas de seguridad, guardar sus vehículos en los garajes, sus motocicletas en sus garajes, en lugares seguros, no dejar abandonando los vehículos en las vías. Dejamos los vehículos en las vías y por eso aparece el robo del vehículo o el robo de accesorios. Nos roban los accesorios, nos roban el depurador, el cerebro, todas las partes importantes del vehículo que tienen un alto costo de vehículos de alta gama alta. Entonces también ahí, también como dueños propietarios, tenemos que tomar medidas de autoprotección. No solamente es responsabilidad de la policía, nos robaron, no hay policía. No. También nosotros, imagínense, hablemos de un celular, compramos el iPhone 17 Pro Max. Uh-huh. Y en las vías andamos con el en el celular, andamos por la Bolívar, por la Pérez Guerrero, por donde hay la mayor cantidad de delincuentes que están observando el descuido y le están viendo con el celular en media vía hablando. Entonces pasan corriendo y le van quitando.
0: ¿Y si hacemos eso?
10: La cartera y todo, andamos enjollados en el parque, en el mercado, y estamos exponiendo.
0: Pero ya andamos sin nada.
10: Entonces, preferible tomar medidas de autoprotección.
0: No, y es verdad, sí. Coronel, tenemos que cuidarnos mucho.
10: Todos,
0: porque un policía para cada uno de nosotros no puede haber. Imagínese.
10: Entonces, no tenemos.
0: Hay que cuidarnos bastante, hay que solventar eso, ¿no? Y como usted nos dice, tener conciencia de que, por ejemplo, no tenemos que irnos a lugares oscuros, tenemos que estar en lugares donde haya más gente y tenemos que cuidar a nosotros y a nuestra familia.
10: Y controlar a nuestros hijos.
0: Controlar a los hijos.
10: A nuestros hijos. El consumo de alcohol, créame que es demasiado excesivo. También fui joven, también lo hacía, pero antes no era tan evidente o tan permisivo y tan peligroso. Hoy sí, estamos en una temporada de que la delincuencia también ha avanzado, todo ha avanzado, el pueblo, la ciudadanía ha crecido, hay muchas cosas. Entonces, controlemos a nuestros hijos, controlemos que lleguen temprano, si salen, que salgan sin vehículo, que utilicen el taxi, utilicen otras formas, salgan en grupo, y esas son medidas de autoprotección que debemos aplicarlas a diario.
0: Muchas gracias, Teniente Coronel, sabemos que ya tiene que irse a los al Tiraime y ya eso, ¿no? Que están preparando, sí. Todo está bien por allá, organizado, sí, todo.
10: Gracias a Dios, todavía estamos bien, hemos estado brindando una buena seguridad, un buen contingente policial se encuentra trabajando ya desde el día lunes allá, y no ha habido novedades hasta el momento, el Intiraimi está desarrollándose con normalidad.
0: Perfecto, muchas gracias por haber aceptado la invitación a la entrevista y por informarnos estos detalles. Cuando son 7:26, 7:26, demos paso a la provincia del Carchi, y está Gilbert Ramos para informarnos detalles muy importantes del norte de Ecuador. Adelante, por favor.
11: Buenos días, país, son 7:27. No puedo verte triste porque me mata. Tu carita de pena, mi dulce amor, me duele tanto el llanto que tú derramas que se llena de angustia mi corazón. Si yo muero primero, es tu promesa sobre mi cadáver dejar caer todo el llanto que brote de tu tristeza y que todos se enteren de tu querer. Esa fue la canción que el día de ayer sonó justamente en los Estados Unidos cuando la tricolor justamente ganó 2-1 el día de ayer, amigos oyentes, 2-1, maravillosamente ver este partido, pues la tricolor ganó 2-1 y esta canción de nuestro juramento, del inmortal, del que nos reconoce todo el mundo y vieron capaz de la fuerza y la fortaleza de esta selección ecuatoriana de fútbol, sonó ayer duramente en este estadio y la gente lo coreaba con la alegría, los ecuatorianos, orgullosos de haber nacido en esta madre tierra, orgullosos de ser de la costa del oriente, de ser de la Amazonía ecuatoriana, de ser de las playas del Pacífico, de ser del Valle del Chota. Esa gente hermosa que nació en este país dijo, no puedo verte triste porque me mata. Con esa introducción, vamos con la información, 300 segundos, y alegres y contentos en este nuevo día de actividades, feriado nacional, por favor, feriado nacional. Atención, alerta en Tulcán, comerciantes que traen ropa de Perú se exponen a prisión por falsificación. Los comerciantes de Tulcán que mantienen nexos comerciales con el mercado peruano están bajo la lupa. Tras la reciente ejecución de la operación Bolívar 7, las autoridades advierten que el ingreso ilegal de prendas de vestir y su posterior reetiquetado para simular marcas vecinales es un delito grave que puede terminar en severas penas de cárcel. El ministro John Reinberg informó sobre la desarticulación de una red de contrabando y falsificación que operaba en El Oro, Guayas y Manabí. Luego de 5 meses de investigación, la Policía Nacional y la Fiscalía realizaron 10 allanamientos, logrando la detención de 8 personas puestas a órdenes ya de la justicia. El modus operandi de la organización consistía en ingresar mercadería ilegalmente desde la frontera sur para luego alterar las etiquetas y venderlas como productos de marca original. Esta actividad ilícita generó un perjuicio al Estado de $309,180 por evasión tributaria, mientras que las ganancias ilegales de la red superan los $345,000. Las evidencias fueron 5,000 prendas de vestir valoradas cerca de $100,000, una máquina de etiquetado textil, 8 vehículos, 2 motocicletas y dinero en efectivo. El golpe policial enciende las alarmas en el comercio en Tulcán. 7:29 minutos. Un choque en la Panamericana, se trató de una colisión de 3 vehículos. Un aparatoso accidente de tránsito se registró en la vía Panamericana, específicamente en el sector de Pistud, Cantón Bolívar, la mañana del día de ayer. La alerta fue coordinada con el ECO 911, movilizando de inmediato al cuerpo de bomberos. Al llegar al sitio, los rescatistas confirmaron un choque múltiple. Un autobús interprovincial se impactó fuertemente contra 2 vehículos pesados, una volqueta y un tráiler. Los pasajeros del autobús fueron evaluados minuciosamente en el mismo lugar del siniestro. Por fortuna, se determinó que ninguno presentaba heridas graves ni requería traslado médico. La peor parte la llevó el controlador del bus, un ciudadano de 38 años, quien presentaba un fuerte dolor torácico. Tras recibir analgésico sin mostrar mejoría, los paramédicos decidieron actuar rápidamente. El paciente fue estabilizado y trasladado de urgencia al Hospital Básico San Gabriel. Los médicos especialistas buscaban descartar posibles lesiones internas derivadas de un fuerte impacto. El cuerpo

sujetas a fiscalización y otros indicios presuntamente relacionados con actividades de microtráfico, obteniendo los siguientes resultados: 550 gramos de sustancias sujetas a fiscalización, presumiblemente marihuana, dos balanzas digitales, un teléfono celular, una cámara fotográfica. Las evidencias fueron puestas a órdenes de las autoridades competentes para los procedimientos legales correspondientes. Las Fuerzas Armadas del Ecuador mantienen operaciones permanentes para combatir las economías ilícitas, fortalecer el control territorial y contribuir a la seguridad ciudadana. Vamos rápidamente a la tierra del mote, vamos a la Suay Cuenca. Las Fuerzas Armadas de Ecuador ejecutaron operaciones militares contra la minería ilegal en el sector de Santa Marta, Cantón Camilo Ponce Enríquez, con el objetivo de combatir actividades ilícitas que afectan los recursos naturales y fortalecer el control territorial. Los resultados fueron 3 bocaminas inhabilitadas, 73 sacos de material aurífero mineralizado, una polea de arrastre de material, una clasificadora tipo Z, un motor de succión, un tanque de gas. El material localizado fue destruido e inhabilitado en el lugar, conforme a los procedimientos establecidos y en coordinación con las autoridades competentes. Las Fuerzas Armadas continúan ejecutando operaciones militares para combatir la minería ilegal, proteger el medio ambiente y fortalecer la seguridad en beneficio de toda la población. Más información, 7:32, este día alegre para el país. Vamos a Manabí. Las Fuerzas Armadas del Ecuador ejecutaron una operación militar de ámbito interno en el sector Unión Bananera, perteneciente a la Manga del Cura, Cantón El Carmen, con el objetivo de combatir actividades ilícitas y fortalecer la seguridad en la zona. Los resultados fueron una pistola traumática calibre 9 milímetros decomisada, una alimentadora para pistola calibre 9 milímetros, 6 municiones calibre 9 milímetros, un rifle calibre 30 milímetros. Durante la intervención militar se realizó el registro de una propiedad y sus alrededores, donde se localizó el material descrito. Las evidencias encontradas fueron puestas a órdenes de las autoridades competentes para los trámites y procedimientos legales. Vamos a Guayaquil rápidamente, 7:33 en la mañana, tierra de JJ, canción que sonó el día de ayer, Guayaquil. Las Fuerzas Armadas del Ecuador, a través de la Fuerza de Tarea Conjunta Guayas y en coordinación con otras instituciones del Estado, ejecutaron operaciones en el sector Flor de Bastión, donde se realizó la verificación de un inmueble que presuntamente funcionaba como centro clandestino de rehabilitación.

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6: Muy bien, amigos oyentes, son las 7:38, 7:38. Seguimos acá en Buenos Días, América. Y por supuesto, en este momento vamos a recibir, ellos son un grupo de emprendedores de la comunidad GAD Ibarra que nos acompañan esta mañana. Y por supuesto, les damos la cordial bienvenida. Buenos días, señores, ¿cómo están?
7: Buenos días, María Angélica. Primero, agradecerte por estos medios de comunicación que nos permite a nosotros dar a conocer nuestros productos, nuestros emprendimientos. Agradecer a los oyentes. Agradecer en especial al señor alcalde Álvaro Castillo, porque sin él tampoco nosotros estuviéramos aquí como emprendedores. Por ese lado, pues de antemano, por este espacio, ya que nos permite a nosotros exponer, dar a conocer tanto nuestras ferias como nuestros productos, para que la gente, la ciudadanía nos acompañe, ¿no? En nuestros festivales, que no solamente son solamente la intención de vender, no, sino que también de hacer momentos familiares. Por eso tenemos nuestras actividades, como algunas cosas.
6: Perfecto. En esta ocasión, nuestros emprendedores han traído ciertos partícipes también que ellos quieren darles a conocer a ustedes, y estamos ahí en www.americaestereo.com. De igual manera, estamos en nuestro Facebook Live como Radio América Ibarra. A ver, señores, vamos a ver, ¿qué son esas artesanías bonitas que nos traen? Ay, vamos a
7: identificarnos. Le comparto a la compañera,
6: sí,
7: que te ve.
6: Por favor. Vamos a ver, ¿cómo está? ¿Cuál es su nombre, por favor?
8: Buenos días, mi nombre es Carolina Enrique.
6: Hola, Carolina. A ver, cuéntanos, ¿qué nos traes tú para que nuestra audiencia nos mire y también esté escuchando en este momento?
8: Pues nosotros somos KD Fashion Lab. Uh-huh. Nos dedicamos a la confección, diseño y personalización de estampados.
6: Ya.
8: Tanto culturales como también lo que son automovilísticos, también personalizamos detalles.
6: Vamos a ponerle a casito. ¿Cuál era tu nombre?
8: Carolina.
6: Carolina. Ah, no, acá. A ver dónde está, porque no se le mira. Allá. Arribita. A ver, vamos a ponerle la. Exacto, ahora sí estamos bien. Ahí está la gorrita, ¿no? Qué linda esa gorra, ¿ya?
8: Sí, personalizamos tanto lo que son camisetas, buzos, gorras, tote bags.
6: Uh-huh.
8: Entonces, Ese es nuestro emprendimiento, la confección de camisetas, buzos y estampados personalizados, culturales, con identidad de aquí de la provincia de Imbabura, Ibarra. En sí, ahorita estamos, como nosotros tenemos un stand físico dentro de la estación del tren, hacemos lo que son diseños culturales. Hemos sacado diseños del tren, por ahorita del Inti Raymi hay Ayahumas. Tenemos también diseños tipo americanos con identidad cultural.
6: Claro, a ver, vamos a abrir las camisetas, exacto, para que nuestros amigos oyentes miren, observen qué bonitas que están, ¿no? Ahí está con la identidad cultural de nuestra provincia, de nuestra ciudad. Por ejemplo, esa camiseta de color, ¿qué color es este?
8: Es un verde esmeralda.
6: Un verde esmeralda, ¿y qué característica tiene en la camiseta? A ver, ¿cuál es la imagen que tiene ahí? ¿Qué significa la imagen?
8: Cóndor andino. Es un diseño lineal.
6: ¿Ya?
8: Algunas figuras que son como de nuestros antepasados, de nuestros ancestros.
6: Mire, qué bonita esa camiseta ahí con un cóndor lineal, me dijiste, ¿no? Cóndor lineal. Primera vez que escucho, cóndor lineal. El cóndor que ayer estaba en ese estadio, ¿no? Haciéndolo, pero todo a la gloria al partido de Ecuador, ahí está representado de una manera diferente. Ahí tenemos otra camiseta, ese color concha de vino. ¡Ay, qué bonito!
8: Con el tren, que es nuestra locomotora número 18 de aquí de Ibarra.
6: ¿Ya?
8: Y resaltando pues nuestras fiestas tradicionales que son las del Inti Raymi.
6: Qué bonito, ahí está el tren, el Taita Imbabura, ¿no? El Taita Imbabura está ahí y de igual manera es cierto, ¿no? Con la vestimenta y la persona justamente como están en este momento ya en nuestra provincia del Inti Raymi, nuestra camiseta, esa concha de vino, otra imagen tan bonita. Sí, muy bien, vamos con la otra camiseta. ¿Qué imagen ahora tiene esa camiseta? Veamos, esta es una camiseta negra, que le gusta al Pancho las negritas, o sea, las camisetas negras, ¿no? A ver, ahí está.
8: Sí,
6: qué bonito.
8: Negra, ¿ya? Pero es un diseño
6: en poquito
8: óleo.
6: Más. Eso, ¿ya?
8: Es un diseño en óleo donde se representa el obelisco, la estación, está atrás nuestro volcán del Imbabura, entonces, pero queríamos darle el toque de una pintura en óleo.
6: En óleo es esto, ¿no? Ahí está el obelisco y el tren también, ¿no? Sí. Y miren el volcán Imbabura que está ahí justamente frente a nosotros. Ahí lo tenemos en la camiseta. ¡Qué hermoso! ¡Qué detalles preciosos! Estampados preciosísimos, ya. Sí, ese es el Imbabura. ¿Y el otro?
8: ¿Sí? Exclusivos de Caide.
6: Ah, de Caide, listo. Y es otra camiseta. Ahí tenemos el Taita Imbabura nuevamente, ¿no? Ya.
8: Con la locomotora.
6: Con la locomotora. No con el Richard Carapaz, sino con la locomotora del tren. Ya, perfecto. Sí. Esa es una blanca preciosa. Qué linda camiseta. Muy bien. ¿Tú haces todos estos diseños?
8: El que hace los diseños es mi esposo.
6: Tu esposo, sí. Ya.
8: Yo, en cambio, hago lo que es el corte, la confección de la camiseta, o pues si me piden un buzo, lo hacemos en un buzo, en una capucha.
6: Ya, pero mira, aquí somos 1, 2, 3, 4, 5, sí. 6 somos. Entonces, 6 buzos. Unos 6 buzos con América Estéreo y con el tren sería, ¿verdad? Quedaría súper bonito. Sí. Ya que tenemos también otra.
8: Esta es como un poquito infantil.
6: A ver, está muy preciosa, ¿eh? Sí.
8: Igual el Ayahuma.
6: Ajá, el Ayahuma. ¿Qué representa el Ayahuma?
8: El Ayahuma es el espíritu danzante.
6: Ya.
8: Pero por ejemplo, su mascarita tiene 12 cuernos que representan los 12 años, los 12 meses del año.
6: Ya.
8: Y cada uno representa pues las cosechas, todo lo que se hace durante un año para los agricultores. Es muy bonita la historia.
6: Menos mal que representa los 12 meses del año, porque si no los 12 cuernitos, los 12 cuernos que nos ponen. Los 12 cuernos que ponen, ¿no? Tal vez. Nada de cuernos esos, ¿no? Sino que otros cuernitos son. Qué bonito, muy bien. Y las gorritas. Ahora sí, como estamos ahí, esas gorras preciosas. Mira.
8: Estampada.
6: ¿Ya?
8: Y esta, la diferencia es que es una gorra bordada a mano.
6: ¿Me permites, por favor? Qué bonita esta gorra. Esta está preciosa. A ver, si me pones la cámara acá, Francisco. Entonces, miren ustedes cómo está detallada, pero es hermosa. Los girasoles, ¿cierto? Son girasoles. Girasoles aquí, amigos oyentes, girasoles aquí. Vamos a ponernos voy a sacarme los audífonos un rato y voy a ponerme la gorrita. A ver, que estoy con la hincha ahí, un ratito. Ay, ya, me combina con el café, ¿cierto?
8: Sí, muy bonito.
6: ¡Ay, qué linda! Ahí está. Miren esa gorrita, preciosa, queda bien. Muy bien, listo, ya. La camiseta se la puedo poner. Francisco se va a poner la camiseta, más luego. Está muy bien esos detalles preciosos. ¿Dónde te pueden encontrar a ti? ¿Cómo pueden hacer para localizarte y para poder tener esta, me imagino, a productos mayores y menores, ¿cierto?
8: Sí, podemos hacer desde una unidad o hasta una docena, depende de lo que el cliente desee.
6: Ya.
8: Pues nos pueden encontrar dentro de la estación del ferrocarril aquí en Ibarra, de miércoles a domingo, y también nosotros participamos como grupo en las diferentes ferias, festivales que realizamos como comité, como ¿ya? emprendedores ibarreños.
6: Qué bonito. Oye, y por ejemplo, si alguien quiere poner la fotografía del esposo, de la novia, de la otra novia, ¿pueden hacerlo?
8: Lo pueden hacer.
6: Sí, ahí pueden poner, ¿no?
8: Nosotros no tenemos un, por decir, si usted tiene algo en su mente, nosotros simplemente lo plasmamos en una imagen y lo hacemos realidad.
6: Ay, qué imagínate qué imagen tengo yo, Dios mío. Una imagen de alguien súper especial para ponerla ahí. Ya hablaremos. Sí. Perfecto, muy bien, listo. Ahí está entonces, ¿cómo se llama tu local?
8: Kaide Fashion Love.
6: Kaide Fashion Love. Recuerden, Kaide Fashion Lab. A ver, perfecto, muy bien. Terminamos con la ropa. ¿Algo más de ropa tenemos, Mayri, tal vez? ¿No? Ahorita nos vamos entonces. Venga, mi preciosa, ¿cuál es su nombre, mi bella mujer? A ver.
2: Bueno, mi nombre es Gladys Figueroa.
6: ¿Ya?
2: En primer lugar, quiero agradecer a este medio de comunicación por darnos el espacio para nosotros poder indicar nuestros productos. Mi producto es... El propio es los pristiñitos con miel y queso.
6: ¡Qué rico!
2: Sí, un platito tradicional que queremos rescatar, el platito chimbabureño.
6: Sí,
2: ¿no?
6: Sí.
2: Eso, soy conocida de en todo lugar por los pristiñitos con miel y queso. Por el tiempo que no tuve, pero hoy vine trayendo unas exquisitas empanaditas.
6: Uy.
2: Con la coladita morada. Hago morochito, hago mis tamales, mis humitas, mis chimbolitos, todo eso. Me hacen mi pedidito a mi domicilio y yo ya les entrego. También salgo a las ferias que hemos hecho aquí con nuestra dirigente Mayrita, que es nuestra presidenta. También le agradezco a ella y agradezco al señor alcalde también por darnos el espacio que nos da siempre para poder trabajar, porque sin él, como dijo la compañera, no somos nadie. Cualquiera no da un espacio. Ese es mi emprendimiento, que los invito a que se sirvan en las ferias, en toda feria salgo a servirse los pristiñitos con miel y queso, empanaditas y mi coladita morada.
6: Para las que no sabemos hacer las empanadas, para que somos carichinas. A ver, ¿cómo se preparan las empanadas? Que se las ve deliciosas. Y esos pristiños que no solamente es de aquí de Imbabura, sino de la provincia del Carchi también, que lo comemos con ese miel y el quesillo, el queso, que son deliciosos. ¿Cómo prepara? ¿Cuál era su nombre?
2: Gladys Figueroa.
6: Señora Gladysita, ¿cómo es que prepara esas empanadas ricas? A ver, una pequeña receta. No el truco, porque me imagino que tiene su truco, pero sí una pequeña receta.
2: Así pone la harinita con su sazón, con polvito de hornear, con su mantequilita, con azuquita, mantequita un poquito, y le hacemos a base de arena, se llama.
6: ¿De arena?
2: No, de una vez poner el agua, no, sino que de una vez le hacemos la masita, y después ya le ponemos la agüita, ya le hacemos la masita para hacer las empanaditas.
6: Pero no ir a coger la arena que se construye, por favor, esa es otra, no, no. Esa arena no, es diferente,
2: acá,
6: ¿cierto?
2: Sí, en gastronomía, así decimos la en...
6: Vayas a coger la arena, decir, dijo la señora en la radio que tocaba poner arena, eso no es.
2: Ya. Están los pristiñitos, es otra receta.
6: Uh-huh.
2: También hay los pristiñitos, ya entra huevitos, ya entra algo, otra cosita más, ¿no?
6: Los tamales.
2: Los tamalitos impapureños también son de dulce los que los hago yo.
6: Ay, qué rico.
2: No los de sal.
6: Sí.
2: ¿No? Especialmente los tamales navideños.
6: Sí, sí. Uh-huh. ¿Cómo se prepara eso?
2: Los tamalitos es con la masa cocinada.
6: ¿Ya?
2: De maíz crudo, bien fregada. Ya hoy. Cuando ya esté fregadita, se le echa la mantequita de chancho, a base de solo manteca de chancho, hacemos los tamalitos.
6: Ah, y le pone ahí el pollo.
2: Y después ya se condumia, sea de pollito, sea de gallina, sea de chancho, de cuerito, todas esas cositas se le ponen en el relleno.
6: Qué
2: para
6: rico.
2: Que queden unos exquisitos tamalitos.
6: Esos son los imbabureños, ¿no es cierto?
2: Sí.
6: Porque los hay los lojanos y los
2: de esos son de sal. De también puedo hacerlos.
6: También
2: lojanos.
6: Puede. Pero sí, no, me quedo con los imbabureños. Que son ricos. Lástima que solamente casi se los encuentra en diciembre. No generalmente todos los días.
2: No, yo sí hago, yo hago casi todos los meses, me hacen los pediditos de tamales, a veces hacen una novenita, hacen una misita de difuntos, hacen cualquier cosita, cualquier misita, y yo estoy ahí para servirles.
6: ¿Y dónde le encuentran a doña Gladys? ¿Dónde está ella?
2: En mi domicilio, que es la Tobías Mena y Rocafuerte.
6: ¿Ya?
2: Ahí es mi domicilio, el teléfono lo dejé allá.
6: Ya no me acuerdo, dice. Pero cerca de dónde, más lejos y cerca de qué, para que la gente vaya. ¿Es una en la esquina, tal vez su local, señora Gladys?
2: No, es cerca de la gruta de la Virgencita de Guadalupe.
6: ¿Ahí dónde?
2: Al lado de un torno, ahí es una entradita y...
6: ¿Dónde es, Francisco? La Virgen de Guadalupe, tú que recorres toda la ciudad. En Los Ceibos, ya, eso, ahí sí, en Los Ceibos. Ya, por la Virgen de Guadalupe, por allá, ya, por atrás, hay una iglesia y por eso. ¿Sí? ¿Estoy bien?
2: No.
6: No, entonces estoy mal.
2: Solo es la Tobías Mena, coge la Atahualpa, más allá esto, como yendo hacia Los Ceibos, ahí hay una gruta de la Virgencita de Guadalupe.
6: Ya.
2: Ahí hay un taller, el torno, que dice. Ahí, todos me conocen, todos, la señora de los tamales. Ya dan razón.
6: Por ejemplo, por un dólar, ¿cuántas empanadas, doña Gladys?
2: Por un dólar en las ferias doy 5 empanaditas, un dólar.
6: Qué
2: en
6: rico.
2: Las ferias.
6: ¿Ya?
2: Así cuando las hago especiales, así solo son 3 por un dólar.
6: 3 por un dólar aquí.
2: Cuando es de carne, cuando es de pollito, así.
6: Ya, ¿y los tamales cuánto están?
2: Y los tamales a 1.25, pero porque yo los hago yo mismo, yo los vendo, y si no se vende 1.50.
6: Grandecitos. Porque como usted de aquí somos grandes y gorditos.
2: Grandes y con mucha gallina, con mucho chancho. Eso les invito también, ya saben a dónde encontrarme, en las ferias.
6: Y la colada morada, ¿no?
2: Y la coladita morada, morochito, todo hecho en casa y hecho en leña.
6: Qué rico, señores, para que se vayan a este feriado, ¿no? Sí. Oye, este feriado va a atender, ¿cierto? ¿O se me va a ir a algún lado?
2: Sí, voy a salir el 11 y el 12 a la feria de la señora Paulina Dávila.
6: Ya, pero este feriado va a estar acá, ¿cierto? Sí. Así que va a atenderles nomás.
2: Sí, ahí en el Parque Ciudad Blanca.
6: Pero, y acá mi señor que nos trajo lo mismo, las empanaditas.
9: No, mi nombre es Mario Guerrero Vinuesa, soy quiropráctico.
6: Ya, don Mario.
9: Soy terapeuta, tengo el permiso del Ministerio de Salud. Uh-huh. Sí, mi... consultorio está ubicado en la calle Madre María Angélica Espinosa y Hernán González de Sá. La calle María Angélica Espinosa es una calle cerrada, entonces pueden tranquilamente subir, como que se van a la calle del Ejido de Caranqui, el último rompe velocidades de ahí a mano izquierda al fondo en un portón tomate. Ahí está mi consultorio, ahí es mi domicilio, ahí les puedo atender lo que es problemas de columna, nervio ciático.
6: Vamos a tomar el micrófono y vamos a alzarlo un poquito ya.
2: No,
6: quédese nomás ahí, señora Gladys, por favor, eso. Ahora quiero que hagamos un experimento. Quédese Francisco ahí, que estamos con la cámara, ¿no? Venga, póngase ahí, para que el doctor le vea. A ver, ¿qué es el nervio asiático, por favor? Véale, ¿cuál es el nervio asiático?
9: El nervio asiático está ubicado en los glúteos.
6: ¿Ya?
9: Sí, aquí tenemos el músculo piriforme.
6: Ajá. Uh-huh. Bien deforme, eso sí, doctor, ¿no?
9: Piriforme, ¿no? Piramidal, ¿ya? Le llaman, ¿no? Uh-huh. Entonces, las personas que pasan mucho tiempo sentadas o paradas...
6: Un poquito más acá, venga, señora. A ver, venga, Francisco, para acá. Eso, ahí está, para que se le vea.
9: Permítame.
6: Muy bien, eso, ahí estamos. Muy bien, estamos con nuestros emprendedores aquí en cabina.
9: Entonces,
6: de América Estéreo.
9: Aquí el músculo piriforme, que es profundo.
6: Ya.
9: Este le aplasta el nervio ciático por la posición que esté la persona, sea sentada o sea parada. Entonces se complica el dolor, irradia hacia arriba, hacia la columna, e irradia hacia la punta del pie.
6: Y eso nos provoca, por eso el dolor
9: fuerte,
6: claro,
9: que a veces le paraliza a la persona, no le deja caminar o le da un corrientazo eléctrico. Entonces todo eso soluciono principalmente porque estamos constituidos de cadenas musculares.
6: Que
9: una cadena muscular que viene desde los talones hasta aquí.
6: Perfecto.
9: Entonces, decortamos esta, aquí las cervicales, las dorsales, las lumbares, y voy solucionando poco a poco lo que es la columna vertebral.
6: Ya.
9: También hay que observar, hay que tener en cuenta, ¿no?, que aquí en la parte delantera o en la parte frontal tenemos lo que llamamos ingle, tenemos los músculos, el músculo psoas, uh-huh, de lado y lado. La persona que pasa sentada se acorta ese músculo y duele. ¿Sí? Entonces, como quiropráctico, estiro este músculo, le doy relajación a este músculo, uh-huh, para que la persona pueda tranquilamente ya caminar y no tenga el problema de que este músculo le tire o le jale a las lumbares, porque nace de las lumbares.
6: ¿Te sabe doler a ti, Francisco? No, no te duele, pero cuando ves a la doctora es que te... Sí, le sabe doler, por eso digo, le estiro un poquito más.
9: También, o sea, el asunto que el cuerpo es una sola unidad.
6: Claro.
9: Entonces, tenemos que... mucha gente viene, solamente me duele este dedo. No es así, hay que mover todo el cuerpo, porque hay una conexión eléctrica acá, en las cervicales. Entonces hay que mover todo esto para poder sanar.
6: Ya. Uh-huh. ¿Sí? Perfecto, muy bien, ya ven, tenemos nuevamente, ¿dónde la encontramos a usted, por favor?
9: 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Pasa por, como quien dice, a una cuadrita de mi casa. 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El consultorio está en mi domicilio.
6: Perfecto, muy bien.
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6: Muy bien, gracias. Ahora vamos acá rápidamente, entonces, si tenemos dos minutitos para poder hablar acerca del otro emprendimiento también.
10: Muy buenos días, gracias por la invitación. Mi nombre es Gladys Erazo, pues soy representante de 3D Trónicos, pues mi emprendimiento se refiere a la impresión 3D, todo lo que se refiere a artículos personalizados a base de filamento.
6: Ya, perdón, qué chévere, qué lindo. ¿Desde cuándo tiene este emprendimiento?
10: Bueno,
6: usted?
10: Este emprendimiento surgió hace 2 años por mentalidad, pues el mentor de este es Sebastián Andrade, mi primo, pues trabajamos conjuntamente, es un emprendimiento familiar, pues estamos nosotros ubicados en la Curará y Tobías Mena, y estamos en el domicilio aún, ¿no? Comenzando, pues estamos en redes sociales como 3D Trónicos, y estamos para servirles.
6: Muchas gracias. Mayrita, agradecerte a ti por haber traído a tus compañeros, a la señora Gladys, a ti por ese emprendimiento muy bonito, usted también, y esperamos tener otra oportunidad para seguir conversando de muchos emprendimientos que ustedes como comunidad perteneciente al GAD Ibarra lo tienen para darles a conocer a nuestros amigos oyentes también. Gracias, señores, por haber estado con nosotros.
10: Gracias.
6: Gracias. Muy bien, amigos oyentes, son exactamente las 7:59, momento de dar paso ya a la editorial del día, junto al doctor Galo Enríquez y Enríquez.
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11: Buenos días, amigos. Gracias por escuchar América Estéreo en esta ciudad. Redes sociales y medios tradicionales, el tema de hoy. Vivimos en la era de lo inmediato. Las redes sociales convierten cualquier tema en tendencia y al día siguiente, usted lo sabe, en olvido. Son rápidas, virales, mediáticas, pero también efímeras. Un mensaje dura horas, una polémica minutos, la memoria digital es corta y volátil. En cambio, escuche bien, los medios tradicionales, la radio, la prensa seria, la televisión informativa, trabajan con contexto, verificación y responsabilidad. No compiten solo por clics, compiten por credibilidad. Las redes amplifican, los medios explican, las redes reaccionan, los medios analizan, en cambio. No es una guerra entre lo nuevo y lo clásico, es un equilibrio. Pero hay algo claro, mientras la sociedad necesite profundidad, compañía y confianza, los medios tradicionales como la radio no van a desaparecer nunca. Porque una voz creíble vale más que 1000 ecos virales. Buenos días.

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1: 8:01, 8:01 en este momento. Vamos a dar paso a ver qué es lo que sucede con el mundo deportivo aquí en Buenos Días América.
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3: Esta es la información deportiva en Buenos Días América. Ecuador define el reglamento para transformar clubes deportivos en sociedad anónima deportivas. La Superintendencia de Compañías, Valores y Seguros emitió el reglamento para transformación de clubes deportivos en sociedades anónimas deportivas. La normativa publicada en el registro oficial desarrollada en el procedimiento que deberán seguir los clubes especializados o profesionales que decidan acogerse voluntariamente a esta figura societaria prevista en la Ley Orgánica del Deporte. La emisión del reglamento responde a la reforma incorporada en la Ley Orgánica del Deporte, Educación Física y Recreación, publicada el 11 de febrero del 2026, que abrió la posibilidad de que los clubes deportivos constituidos como corporaciones o fundaciones sin fines de lucro puedan transformarse en sociedades anónimas deportivas. Con esta resolución, la Superintendencia de Compañías establece el marco jurídico que permitirá ejecutar esa transición con reglas claras, garantizando seguridad jurídica y fortaleciendo los mecanismos de control societario.
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3: En otra noticia deportiva, queremos informarles que futbolista lanza un llamado urgente tras los terremotos en Venezuela. Lucas Trejo, futbolista argentino en Venezuela, pidió ayuda tras perder contacto con su esposa e hijos luego del terremoto que sacudieron al país. El futbolista argentino, defensa del Club Sport Marítimo La Guaira, enfrenta una situación desesperante tras los terremotos de magnitud 7.2 y 7.5 registrados en Venezuela. Perdió contacto con su esposa e hijos. El colapso del edificio donde residían dejó a su familia en paradero desconocido. Trejo solicitó ayuda urgente en redes sociales para conocer el estado de su familia en medio de esta emergencia. Hasta el momento, más de 161 personas han fallecido debido a estos terremotos que sacudieron varias regiones del país caribeño el 24 de junio del 2026. Además, se reportan cientos de heridos y personas atrapadas bajo los escombros. A través de su cuenta de Instagram, Lucas Trejo publicó un mensaje pidiendo ayuda y difusión sobre su familia. En la madrugada del 25 de junio escribió: "Nuestro edificio en Playa Grande se derrumbó. No sé nada de mi familia. Por favor, oren por ellos y difundan este mensaje por si alguien los vio. Quiero creer que no estaban ahí. Oren por mi familia, por favor." Lucas Trejo, nacido en Córdoba, Argentina, tiene 38 años y se desempeña como defensa central en el fútbol venezolano. A lo largo de su carrera, ha jugado en clubes de Argentina como Grecia, Estados Unidos, México, Colombia y Perú.
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3: Y hablando de los clubes europeos, les informamos que el Arsenal revela la decisión que tomó sobre Piero Hincapié en Inglaterra. Arsenal puso a Piero Hincapié en el centro de sus publicaciones y confirmó una decisión clave sobre su futuro. Piero Hincapié volvió a ser protagonista en Inglaterra, pero esta vez no por una barrida, un cierre defensivo o una actuación dentro de la cancha. El Arsenal puso al ecuatoriano en el centro de sus publicaciones este 25 de junio del 2026 y dejó un mensaje que encendió la atención de los hinchas tricolores. "Hincapié se queda", publicó el Arsenal en sus redes sociales, acompañado de la bandera de Ecuador. El mismo mensaje, el club informó que se complace en anunciar que Piero firmó un contrato permanente con la institución. El anuncio llegó acompañado de varias publicaciones dedicadas al zaguero ecuatoriano. En una de ellas, el club escribió: "El viaje continúa", junto a un video sobre la historia de Hincapié como jugador Gunner hasta el momento.
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3: Y en noticias mundialistas, presidente de Sudáfrica felicita a la selección por primer pase a 16avos en el Mundial. El presidente de Sudáfrica, Cyril Ramaphosa felicitó este jueves a la Selección Nacional de Fútbol tras lograr por primera vez la clasificación para los 16avos de final después de vencer 1-0 a Corea del Sur en Monterrey, México. Enhorabuena, Bafana, Bafana, el combinado nacional alcanzar por primera vez las eliminatorias de una Copa del Mundo, afirmó Ramaphosa en un mensaje publicado en la red social de X.
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3: En otras noticias, se dio ya a conocer el comunicado de Leones acerca de el fin de su etapa como entrenador técnico de la institución. Leones Fútbol Club comunica que de mutuo acuerdo con el profesor Edison Méndez se ha decidido poner fin a su etapa como director técnico. Edison Méndez ha escrito una de las páginas más bonitas en la historia de Leones Fútbol Club al haber sido el técnico que consiguió el ascenso a la Serie A del fútbol ecuatoriano. Es una leyenda del fútbol y de la provincia de Imbabura. Agradecemos al profesor Méndez y a su cuerpo técnico por su trabajo y dedicación al frente de Leones Fútbol Club. Le deseamos éxitos en su carrera profesional. Fue el comunicado que presentó la tarde de este jueves el equipo anteño de Leones Fútbol Club.
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3: Y para terminar la información deportiva, queremos darles a conocer los partidos que se estarán jugando hoy viernes en la Copa Mundial. A las 2 de la tarde estará enfrentándose Noruega versus Francia. Y a la misma hora, por el grupo I, estará jugando Senegal frente a Irak. Por el grupo H, a las 7 de la noche, Cabo Verde frente a Arabia Saudita. Y por el mismo grupo, a las 7 en punto de la noche, estarán enfrentándose este partidazo Uruguay-España. Más tarde, a las 10 en punto de la noche, por el grupo G, estará enfrentándose Nueva Zelanda versus Bélgica. A la misma hora, Egipto versus Irán. Esos son los partidos para el día de hoy, viernes, fin de semana. De esta manera, estamos finalizando nuestro informe deportivo. Desearles muchos éxitos en este fin de semana. Nosotros regresamos el próximo lunes con más información en Buenos Días, América.

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2: 8:09, 8:09. Estamos aquí en Buenos Días América y es un gusto para nosotros tenerlo acá y en el estudio y recibirlo nada más y nada menos que al licenciado por acá lo tengo, caramba. Mauricio. Al licenciado Mauricio Argüello, él es expresidente de la Federación Deportiva de Imbabura, profe de fútbol muy reconocido aquí a nivel de la provincia, a nivel nacional también. ¿Cómo está, licenciado? Bienvenido.
3: Bueno, muchísimas gracias por la invitación y aquí viniendo con una alegría, ya que todos esperábamos que Ecuador tenga un triunfo y lo hizo ante un grande que es Alemania.
2: Es que así es la vida. Yo sé decir, el fútbol es como un esposo, una esposa, un novio y una novia, en las buenas y en las malas, no solamente en las buenas, ¿cierto?
3: Así es, pero yo creo que el 99% de los ecuatorianos no teníamos mucha confianza y el 1% mentiroso, ¿no? O sea, tampoco creía.
2: ¿En serio?
3: Porque, no. Bueno, es que lo que pasa es que la selección de Ecuador fue con muchas expectativas, tenía un gran plantel y todos los jugadores ya juegan en Europa, hay un buen equipo, entonces yo creo que nos dio unas grandes expectativas y al jugar con los equipos de África y de otro, el Curazao, aparentemente equipos muy débiles que debíamos haber ganado, no pudimos ganar, por ello de que cambió la situación el último partido con Alemania, pudieron clasificar.
2: Ahora, profe, ¿qué pasó? ¿Por qué en los anteriores partidos? ¿Qué sucedió? Quizá el director técnico no tuvo bien el balance del equipo que tenía, que está la estrategia correcta, los jugadores correctos para los enfrentamientos anteriores, o fue una confianza tal vez de decir que los dos equipos no eran lo suficientemente rivales para el Ecuador. ¿Qué sucedió? Porque todo el mundo yo no lo ataqué, ¿no? Pero todo el mundo lo atacaba al director técnico.
3: Sí, yo creo que había culpa entre las dos cosas, tanto el entrenador como los jugadores, porque primeramente el entrenador quería poner lo mejor que tenía y usted sabe que durante la clasificación nosotros fuimos invictos 19 partidos, de las cuales 9 partidos empatamos 0-0, entonces también fuimos segundos en clasificar en la zona de atrás de Argentina. Y eso que nos quitaron 3 puntos, la Conmebol nos quitaron 3 puntos. Entonces, Ecuador hizo una gran campaña para llegar a clasificar como segundo y los mejores de Sudamérica. Entonces, teníamos esa expectativa, que Ecuador, a pesar de que le quitaron los 3 puntos, llegó como segundo de esa zona. Y yo creo que teníamos muchas expectativas que el primer partido íbamos a ganar. Y incluso luego que se vio el partido Alemania con Curazao, que le metió 7-1, dijimos, bueno, podemos también ganarle a Curazao, tampoco pudimos ganar, le empatamos. Pero nadie creía que Alemania se le podría haber ganado, porque no es un equipo como los que jugamos. Entonces, por ello de que toda la gente estaba muy molesta, muchos ya estaban vendiendo las camisetas que compraron.
2: Sí, muchos, profesor, yo
3: muchos
2: sé.
3: Se arrepentían haber viajado, porque usted vio que todos los partidos era marea amarilla, o sea, mucho ecuatoriano, todo amarillo, amarillo, amarillo, igual. Hacían reuniones fuera de los estadios y mucho respaldo. Hay mucha gente que se endeudó, hay muchos memes también que sacaron por
2: muchísimos.
3: Ello. Y bueno, eso es lo lindo del fútbol, ¿no? Que nada está escrito hasta que se termine el último minuto de los 90 minutos del partido. Así sea cualquier equipo, y hoy tuvimos esa oportunidad que casi al último le ganamos a Alemania 2-1.
2: Y es que fue la victoria, profesor, fue la victoria. Ahora, todo mundo, también igual, como todos comentamos, todos decimos, ¿tiene que seguir en el Valencia o es él el que tal vez no está ya dentro de los jugadores que deben formar, como por ejemplo el equipo de ayer, tal y como estuvo ayer? ¿Tiene que manejarse el equipo ya fuera con el jugador que ya lo he mencionado o tiene todavía que estar dentro de la cancha?
3: A ver, yo le digo por experiencia propia, porque fui jugador profesional y mi posición fue delantero. también hice muchos goles y tuve que retirarme porque tuve algunas lesiones y ya no podía marcar gol. Entonces, ¿cuál es la función del delantero? Hacer goles. Si en este momento no hace goles, todo mundo se va a fijar sobre esa persona. Y eso es lo que está pasando. Hoy por hoy, Einer Valencia es el goleador del fútbol histórico de la selección de Ecuador. Ha hecho una buena campaña, es el goleador. Yo creo que debería darle, pero no mucho tiempo. O sea, debería haber otra alternativa porque hay jugadores que vienen atrás. Bueno, ayer también le resultó bien los cambios que hizo Becasese. Yo creo que entró bien nuestro compatriota, nuestro jugador de aquí de Imbabura, que es Kevin Rodríguez. Yo creo que lo hizo bien y él fue el que hizo el cabezazo. Entonces, ahí hubo el gol. Y esperemos, o sea, que el entrenador también trabaje más psicológicamente a los jugadores, o sea, mentalmente, porque ellos estaban destruidos mentalmente, más no físicamente.
2: ¿Por qué, profe? ¿Por qué?
3: Por la presión esa que tenía, porque le decía que fue la segunda mejor selección de Sudamérica, fueron los mejores jugadores, tenemos jugadores que fueron campeones de la Champions League, jugadores campeones de Europa, jugadores, como le dije, todos juegan en Europa, entonces fueron campeones de sus clubes, juegan en buenos clubes. Entonces, por ello de que ellos estaban confiados de que iban a salir en el primer partido ya clasificados. Entonces, cuando usted pierde algo y no le salen los resultados, mentalmente se va desgastando. Y si no tiene un apoyo tanto del entrenador, porque en ese momento la selección no es como los equipos europeos, que las concentraciones también llevan a las familias, llevan a las esposas, que les ayudan a sobreponerse de estos golpes duros que tienen del fútbol. A la selección de Ecuador solo les concentran, solos les meten un cuarto, igual hay charlas, pero emocionalmente también afecta mucho a los jugadores porque ellos tenían grandes expectativas. Pero yo creo que este triunfo del día de ayer va a motivar, van a seguir con ese mismo ímpetu que estaban siguiendo en todos los partidos. Yo creo que van a dar una nueva cara en los siguientes partidos.
2: Profe, ¿cree que la victoria del día de ayer ya sea el pie derecho para que los muchachos sepan que ya tienen que esforzarse, como usted dice, ¿no? Mucho. Sí hay muchas ventajas para otros equipos, porque quizá la economía de ellos también es mucho más alta, ¿no? Que la de aquí para nuestros jugadores, que quién podrían ir con su familia y todo lo demás. Pero, ¿qué pasa? ¿Qué pasa de hoy en este momento? ¿Qué siente con usted como profe, como jugador? ¿Qué siente ya ese compromiso? Y aparte, ahora sí, es todavía más fuerte, la presión es más fuerte, profesor.
3: Así es, como usted dice, la presión, igual el primer gol aparentemente era una falta, pero usted sabe que Ecuador no pesa como Alemania, entonces es válido ese gol. Porque realmente luego de ver algunos ángulos y todo eso, el análisis de mucha gente, era una falta que el jugador alemán alza el pie más de lo claro y le golpea en la cabeza, pero si hubiese sido otro país, yo creo que le suspendía, o sea, se le anulaba ese gol. Pero así es, o sea, las ventajas que como Ecuador no pesa mucho, va a tener esas dificultades, por ello de que ellos tienen que jugar contra la corriente, o sea, ya deben estar mentalizados que todo esto va a suceder, porque hoy por hoy yo creo que hay muchos comentarios de mafia también en el fútbol, e igual en la FIFA, y esperemos que eso no afecte a nuestros jugadores. Ya le digo, ojalá en estos días hayan reuniones, emocionalmente se recuperen, igual físicamente, y podamos enfrentar a un equipo que posiblemente puede ser Inglaterra, y todavía no se sabe, según los resultados de hasta el día sábado, estaremos viendo con quién nos toca.
2: Ahora, por ejemplo, un ejemplo que usted nos pone, ¿no? Ecuador, si hubiese sido otro país, en el caso de Messi, por ejemplo,
3: no,
2: ¿fue rojo o fue para no sacarle roja en el partido, que él hizo algo que no debía?
3: ¿Quién hizo?
2: Messi. ¿Era roja o sí?
3: Claro, pero yo creo que a Messi no le van a sacar
2: nunca,
3: ni siquiera amarilla.
2: Porque es Messi.
3: Por eso le digo, la imagen de los países y todo eso, por ello que digo, no se ven, no hacen, no son medidos con la misma vara, ¿no? Entonces, siempre habrá intereses, por ello de que hay que también luchar contra la corriente.
2: Para usted, profe, ¿cuál ha sido el partido más atractivo o, como usted ha escuchado a su alrededor, que han estado con ustedes, más atractivo del Mundial hasta el momento y por qué?
3: Bueno, ha habido muchos partidos porque yo he visto la mayoría y me ha sorprendido los juegos de todos los equipos de África. Todo mundo pensaba que eran los patitos feos de este Mundial, porque entraron con repechaje, tanto también de con Sudamérica y todo eso, para el repechaje, para llegar al Mundial. Y vimos que tienen una potencia, tienen un juego físico extraordinario, una llegada. Son corpulentos, son ágiles, son veloces, son altos. Y realmente yo creo que África en el futuro será un equipo también que va a dar mucho miedo para todo Sudamérica y para todo el mundo.
2: No, pues que sí, son altotes, ¿no? Y como usted dice, igual, ellos pensábamos que estaban bajitos y ahora mire, hay sorpresas en el Mundial de ahora. Equipos que son no muy reconocidos, equipos que son tal vez por primera vez, pero se han enfrentado y han hecho papeles muy importantes, profesor.
3: Sí, e incluso han ganado. Mire, el primer partido también que tuvo España con, creo que era Cabo Verde, no pudo sacar un resultado positivo, empataron. Y hoy por hoy están ahí luchando para clasificar de los mejores terceros. Por eso le digo, ha habido muchas sorpresas. Incluso también decían que nuestro Ecuador era un equipo que iba a dar sorpresa en este Mundial, pero bueno, ya la dio y esperemos que la siga dando.
2: Perfecto. Ahora, ¿quién ha sido el mejor jugador del torneo hasta ahora, profesor?
3: Bueno, aquí realmente se ha visto, o sea, son la FIFA ver quiénes hacen los goles, por ello de que van calificando. Ha habido muchos jugadores que han sobresalido. Aquí usted ve, todo el mundo dice Messi es un fenómeno porque está ahí parado, le llega la bola y convierte el gol, o sea, sin esforzarse mucho y paradito ya tiene 4 goles. Yo creo que va a ser goleador del Mundial si sigue así. E incluso también ha habido jugadores como es Cristiano Ronaldo, que se esfuerza mucho, que quiere hacer todo, pero no le han salido las cosas. Hay muchos grandes jugadores como Haaland, como el mismo, también Enner Valencia, lamentablemente no tiene muchos pases, muchas oportunidades, pero el problema es que cuando la tiene la oportunidad no la define, como lo hace Messi, como lo hacen los otros jugadores. Y esperemos que sigan saliendo jugadores jóvenes, porque este Mundial también se ve que hay muchos jugadores que ya pasan de los 30 y 39 años.
2: Pero también hay que ver con qué equipo jugó Messi para meter esos goles. No fue también un equipo grandote. Yo lo quiero ver, por ejemplo, yo les digo a los compañeros acá, frente a un Cristiano Ronaldo, a ver si actúa de la misma manera, ¿no? Frente a un Brasil, frente a una Alemania. No es lo mismo, pues, con el equipo que se enfrentó, profe.
3: Así es. Todos los partidos van a ser diferentes. Yo creo que realmente ahí se ve la casta del jugador, se ve la calidad de los jugadores. Y por ello, pero sabemos que es Argentina, que es un campeón mundial, que ha hecho bien las cosas y tiene su estrella, que es Messi, y no les ha defraudado. Acá también teníamos algunas estrellas, pero nos han defraudado un poco y esperamos seguir teniendo esperanza. Como todos los ecuatorianos apoyamos, no estamos allá en la cancha, pero sí estamos dándoles fuerzas moralmente desde acá para que sigan ganando nuestros jugadores.
2: ¿Qué director técnico ha demostrado la mejor estrategia en la fase de grupos, profe?
3: Bueno, yo creo que todos se han esforzado en tratar de llegar a clasificar en la siguiente fase, porque hoy ha cambiado. Antes era ya, hoy hubiésemos entrado a los octavos de finales, hoy a los 16avos vamos a llegar. Entonces ha cambiado el fútbol, por ello de que hoy, desde el domingo ya comienza la nueva etapa, y aquí es el que gana, sigue, y el que pierde regresa a su casa.
2: Ay, Dios mío.
3: Bueno, estaremos ahí igual apoyando y esperemos que no nos toque un equipo tan difícil. Posiblemente puede ser Uruguay o posiblemente también puede ser Inglaterra. Con Inglaterra también ya nos habíamos enfrentado ya en el Mundial del 2006 y perdimos 1-0 con gol de Beckham.
2: Estaba Beckham.
3: Sí, así es.
2: Estaba Beckham. Ahora, ¿quién estará, por ejemplo, ahí? Si ahí nos enfrentamos a Inglaterra, qué bueno, ¿no? Sí, sabemos y estamos seguros de que Ecuador, cuando se pone en cancha, cuando se pone con ganas, cuando sabe jugar bien, los chicos coordinan, cuando están ahí, ¿no? Cada uno combinándose y no se va uno solo nomás, sino todos saben cómo enfrentarse en la cancha. Puede pasar como lo que sucedió con Alemania, así mismo con Inglaterra.
3: Sí, yo creo que el fútbol no está nada dicho, como le dije al comienzo, hasta que no pite el árbitro el último minuto. Entonces, hoy por hoy, hay un tiempo de adición, ya no se juega a los 45, se juega con 45 más adición de 7 minutos, de 6 minutos más. Entonces ahí se ha visto que han llegado los goles, ya ha pasado el tiempo normal al tiempo extraordinario, ahí se han conseguido goles. Entonces lo que tiene que hacer Ecuador es salir desde el comienzo bien concentrado los primeros minutos para que nos marquen goles, porque al comienzo nos marcaron a los 2 minutos, uh-huh. Y también de estar concentrados al final, eso es lo más importante que tiene que conversar el técnico con sus jugadores, que nunca se pierda la calma, la concentración, para que no al último nos hagan un gol y nos dejen fuera.
2: Creo que el último es donde nos ponemos débiles, los ecuatorianos, o nos apresuramos, nos precipitamos, o queremos rápidamente hacer las cosas.
3: Es que no hemos trabajado en eso de la mentalidad de estar tranquilos, de ir llevando los tiempos y todo eso. O sea, nos desesperamos, queremos ganar. Aquí es, si no puedo ganar, tengo que empatar, porque también un punto me ayuda. Pero hoy, al final, vamos a tener que... Si empatamos, habrá suplementarios y luego habrá tiros penales, también, que es una gran lotería, porque si acertamos en los tiros penales y nuestro arquero, como es un gran portero, ataja uno, pues también podemos clasificar.
2: ¿Qué aspectos tácticos están marcando la diferencia entre los equipos que ganan y los que quedan eliminados?
3: Bueno, en su tranquilidad, en su definición, yo creo que lo más importante es definir las oportunidades que tienen y usted ve que con un gol se gana, no es que es necesario ganar 7-0 o 6-1. Lo importante es meter un gol, defenderse bien y que termine el partido y gana 1-0, y eso 1-0 le da los 3 puntos y opciones a seguir clasificando.
2: Entre amigos, entre directores técnicos, entre profesores que están siempre al tanto del fútbol, cuando ustedes conversan, ¿qué han dicho? ¿Qué selecciones llegan con mayor favoritismo a la fase de eliminación directa? ¿Cómo han visto ustedes?
3: Bueno, siempre decimos que los europeos. Aquí prácticamente yo creo que Portugal, Holanda son países muy duros y que también han tenido posibilidades, y creo que lo están buscando porque no han sido campeones del mundo. Yo creo que esa es la aspiración, porque usted sabe que también este es el último mundial de Cristiano Ronaldo. De igual manera, Messi creo que es el último mundial, y de muchos jugadores será el último mundial. Y hay unos que recién están comenzando, pero también hay que ver si es que habría la oportunidad para volver a clasificar, para poder jugar un mundial. Entonces, por ello, yo creo que todos los jugadores están esforzando lo máximo para hacer goles y que su selección quede en lo más alto a nivel de ranking mundial.
2: Profe, casi para finalizar, a ver, ahora sí usted, dígame, ¿cómo pondría el equipo para enfrentarnos al próximo rival? En tal caso sea Inglaterra, bueno, los otros son un poquito, pero no hay que confiarse tampoco, ¿no? ¿Cuál sería el equipo, el elemento de nuestro Ecuador para que juegue en la cancha en el próximo partido? ¿A quién pondría y a quién sacaría si usted fuese director técnico del equipo ecuatoriano?
3: Bueno, yo creo que hay cábalas de los equipos y todo eso, entonces deberíamos decir de que el equipo que gana va a seguir jugando. Yo creo que hay que ver cómo salió Angulo, porque creo que hizo un desgaste físico, tuvo algún problema al final. Hay que ver si se le recupera, porque fue la persona que desequilibró ahí adelante en Ecuador. Y las variantes, yo creo que, como le dije al comienzo, debería ser antes ya terminado el primer tiempo, o sea, seguir con Enes Valencia, porque también atrae marca, y el segundo tiempo yo creo que debería cambiarle, sea con Kevin Rodríguez o con otro delantero, pero lo más importante es recuperar a los jugadores hoy por hoy y hacer una buena campaña en el siguiente partido con quien nos toque.
2: ¿Cómo lo ve a Kevin Rodríguez, profe?
3: Bueno, yo creo que ha mejorado, entra con mucha gana, pero como le digo, no hay mucho juego en conjunto, en colectivo. Cada uno quiere hacer lo que le parece, entonces ello es lo que tienen problemas. Kevin le veo que corre todo el lado a buscar las bolas, no tiene unas bolas muy claras que los volantes le habiliten y tenga un mano a mano como tiene Enner Valencia con los arqueros. Entonces él está haciendo lo que es correr y ojalá haya una oportunidad ahí para meterla. Eso es lo que está haciendo todos los jugadores de Ecuador.
2: Entonces les falta más unión. En eso tienen que concentrarse mucho mejor.
3: Así es, yo creo que más colectivo, juegan muy los volantes y los defensas muy, muy repetitivos, pases laterales, no hay profundidad. Por ello de que no tenemos también muchas oportunidades. Y cuando la tenemos, tenemos que aprovecharlas y convertirlo en goles.
2: Muy bien, ahí está un pequeño, ese mensaje que le da la ciudadanía, por favor, a la gente. Usted como experto en el fútbol, ¿qué nos dice,
3: profe? Sí, seguir teniendo confianza en nuestra selección, ya que es una de las mejores selecciones que hemos tenido en mucho tiempo. Porque, como le dije, juegan, todos juegan en Europa, solo hay dos jugadores que están convocados, que son del Independiente y de Liga, que es el arquero suplente, y Alcíbar también del Independiente. De ahí el resto juegan en diferentes equipos de Europa, de Sudamérica, de todo eso, en Argentina, Brasil, hasta juegan, yo creo que eso les ha servido muchísimo para ganar mucho nivel y mucho técnicamente y también psicológicamente.
2: Perfecto, gracias al licenciado Mauricio Argüello, expresidente de la Federación Deportiva de Imbabura, profesor de fútbol también, muy reconocido aquí a nivel provincial. Gracias, profe, por su
3: muchísimas gracias, aquí estaremos allí y seguiremos apoyando a nuestra selección.
2: Gracias, vamos a la pausa, amigos oyentes, y regresamos con más información en esta mañana.

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1: 8:35, 8:35. Vamos rápidamente ahora a trasladarnos hacia la provincia de Chimborazo, donde tenemos excelente información junto a Betún Cherry. Adelante, por favor.
2: Buenos días, América. Buenos días, amigos y amigas. Allí Puncha Machicuna, 26 de junio, ya viernes 26 de junio del 2026. Una mañana un poco fría por acá, por la ciudad de Riobamba. El país anocheció y amaneció futbolizado por el tremendo triunfo ante Alemania. ¿Cómo no recordar a Rolando Vera, que ganó varias maratones? ¿Cómo no recordar a la Liga de Quito, que fue campeón de la Copa Libertadores? ¿Cómo no recordar a Richard Carapaz con sus grandes triunfos? Y el día de ayer, tremenda hazaña de la selección ecuatoriana, ganarle a Alemania y pasar a la siguiente fase del Mundial. A pesar que hay cosas negativas en el país, por todo y por encima de todo, estos triunfos son los que le dan alegría a nuestro querido Ecuador. Felicitaciones, querida selección. Vamos a lo que nos corresponde. Vamos al reporte informativo desde el centro del país. Empezamos en Riobamba. Policía prendió a dos ciudadanos por tráfico de sustancias sujetas a fiscalización. La Policía Nacional del Ecuador, a través de su personal de la Jefatura de Investigación Antidrogas, permitieron la aprehensión de Héctor A., de 41 años, y Ángel R., de 31 años, ejecutado mediante acto urgente con una orden de allanamiento. Se localizó una sustancia vegetal de color verdoso almacenada en una funda plástica transparente, la cual, tras las pruebas de identificación

0: preliminar homologadas se dio parte y se comprobó que era marihuana, con un peso aproximado de 500 gramos, equivalente a cerca de 1000 dosis. Como indicios, dentro de este procedimiento se levantaron $120 en efectivo, un teléfono celular y una balanza digital presuntamente utilizados para la dosificación y comercialización de la sustancia. Más información desde el centro del país. Brigada Social acerca de servicios esenciales a las familias de la parroquia de Calpi en el cantón Riobamba. Decenas de familias de la parroquia Calpi accedieron a servicios de salud, inclusión social y atención ciudadana a través de una brigada social desarrollada en territorio. Las iniciativas permitió que habitantes de distintos sectores recibieran atención integral sin necesidad de desplazarse hasta Riobamba u otros centros urbanos. La jornada fue especialmente beneficiosa para adultos mayores, personas con discapacidad, madres de familia y grupos en situación de vulnerabilidad, quienes pudieron realizar consultas, acceder a información sobre programas sociales y recibir orientación sobre diversos servicios públicos en un mismo espacio. Más información desde el centro del país, desde Riobamba, desde la Sultana de los Andes. Bachilleres de Chunchi podrán acceder a becas para cursar carreras tecnológicas. Jóvenes y adultos del cantón Chunchi conocieron los beneficios y requisitos para acceder a becas del 100% destinadas a estudios tecnológicos superiores durante una jornada de socialización organizada por una unidad educativa en formación tecnológica de la Universidad de la SUAY en coordinación con el Gobierno Autónomo Descentralizado Municipal de Chunchi. La actividad se desarrolló en el Salón Auditorio del municipio y estuvo dirigida a bachilleres interesados en continuar su formación académica en las carreras de agroecología, turismo rural y procesamiento de lácteos. Programas que otorgan títulos de tercer nivel y tienen una duración aproximada de 2 años. Entre los requisitos establecidos para obtener las becas se encuentran ser bachiller y no poseer un título previo de tercer nivel. Los postulantes deberán completar los formularios de inscripción y la ficha de información socioeconómica dispuesto por la Universidad de la SUAY hasta el próximo 26 de junio del 2026. La iniciativa busca ampliar las oportunidades de acceso a la educación superior y contribuir al desarrollo local mediante la formación de nuevos profesionales en áreas estratégicas para la producción y el turismo del cantón. Más información desde el centro del país, desde la Sultana de los Andes. En Riobamba, estudiante apuñala a un compañero. Un caso de violencia entre estudiantes se registró cerca de un establecimiento educativo del sur de Riobamba, donde un estudiante resultó herido con un arma blanca presuntamente por otro alumno de la misma institución. La víctima sufrió una lesión en el costado derecho de su cuerpo y fue sometida a evaluaciones médicas. Tras la alerta sobre el incidente, efectivos de la Policía Nacional acudieron al lugar para atender la emergencia y recopilar información sobre lo ocurrido. De acuerdo a la información preliminar, apuntan a que la agresión habría ocurrido durante un presunto intento de robo contra el estudiante herido. Sin embargo, las causas exactas aún son materia de investigación. La policía continúa recabando versiones y evidencias para determinar cómo se produjo el ataque y establecer las responsabilidades correspondientes. La víctima fue trasladada para recibir atención médica y realizarse revisiones especializadas debido a la herida sufrida en el costado derecho. El agresor fue detenido y puesto a órdenes de las autoridades competentes. Más información de Brincos Asaltos. Nos vamos a la Tacunga. En el CPL Cotopaxi número 1 se dictó un taller de autoayuda como parte de las actividades orientadas al crecimiento personal y la convivencia económica en el Centro de Privación Provisional de Libertad Cotopaxi número 1. Se desarrolló un taller de autoayuda dirigido a las personas privadas de libertad contraventoras. Durante la jornada se abordaron temas relacionados con la motivación, las habilidades sociales y las buenas prácticas para la convivencia, promoviendo la importancia de establecer metas a corto plazo que impulsen la superación personal. La profesional del área de salud mental expresó: la actividad buscó motivar a los participantes a ser cada día mejores padres, esposos, compañeros y seres humanos, fortaleciendo valores como el respeto, la empatía, la solidaridad y la tolerancia. Estas acciones contribuyen a generar una convivencia adecuada durante el internamiento penitenciario y favorecen a una futura reinserción social positiva. Así de esta manera estamos llegando a la parte final de nuestro reporte informativo. Saludos a todas las personas que visitan los diferentes lugares de nuestro querido Ecuador. Un buen fin de semana para todos. Tucuicunaman, suma semana, puncha cunata. Esta mañana reportó Betún Cherry. Será hasta el próximo capítulo.
1: Gracias, Betún, por esa información. Gracias, que tengas un excelente fin de semana y siga así con ese entusiasmo de siempre. Ok, amigos oyentes, son las 8 de la mañana, 41 minutos, 8 horas, 41 minutos.
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1: Bueno, amigos oyentes, en este momento, ya para finalizar el noticiero de esta mañana, es un gusto para mí recibir, como ustedes pueden ver, a través de www.americaestereo.com, a través de nuestro Facebook Live, que estamos transmitiendo en vivo y en directo como Radio América Ibarra. En este momento, la presencia de la licenciada Anita María, ella está en pedagogía musical, el piano, el canto y lenguaje musical. Pero vamos a saludarla a la licenciada. ¿Cómo está, Anita? Bienvenida a los estudios de América Estéreo.
3: Hola, hola, buenos días. Muchísimas gracias por la invitación. De verdad que estamos en un espacio súper agradable, demasiada armonía aquí y agradecida.
1: Muchas gracias. Ya les va a decir qué más hace la licenciada, algo a decir, ¿no? Anita, sabemos que eres pedagogía musical, enseñas piano, canto, lenguaje musical, no solamente a los niños, sino también a los grandes.
3: Así es, yo soy licenciada en pedagogías musicales, pedagogías alternativas también. Es un tipo de carrera donde trabajamos la educación musical dirigida a los niños y a los adultos también, porque todos podemos aprender música. Todos podemos cantar, todos podemos tocar el piano también.
1: Los alumnos que tienes tú, Anita María, ¿cómo te miran? ¿Cómo escuchan? ¿Cómo es la enseñanza que tienes ese lenguaje? Tal vez algunos de ellos dificultad en algo de expresión, ¿y tú les ayudas con esto?
3: Bueno, todos los estudiantes son diferentes. Algunos aprenden más rápido, otros un poquito más lento, sí es verdad. Pero todo se trabaja con muchísima paciencia, con muchísimo cariño, mucho amor. Cada enseñanza es totalmente distinta, no se puede aplicar como que el mismo método a todos, porque todos son diferentes. Entonces, alguno que aprenda más rápido, pues bueno, hay que calmar un poquito esa ansiedad para que aprenda rápido, pero aprenda bien. Y a los que aprenden más lento, pues impulsarlos para que continúen, para que practiquen un poquito más y puedan lograr sus objetivos.
1: Pero ustedes quieren escucharla, cómo canta Anita María y cómo interpreta en el piano las canciones, pues en este momento vamos a hacerlo, ¿verdad, Anita?
3: Claro que sí.
1: Vamos, entonces aquí estamos en Buenos Días América, viernes, para escuchar música, que nuestros oídos siempre estén también mezclando la noticia con las notas musicales.
3: Bueno, primero vamos a probar el piano.
1: Probemos el piano.

0: Ay, muchas gracias por esos aplausos.
1: Bravo, bravo.
2: Bueno, la siguiente canción es una canción que me encanta. Siempre la he querido cantar. Nunca la he cantado. Esta es la primera vez.
1: ¿En serio?
2: Así que bueno.
1: ¿Por qué? A ver, vamos. ¿Cuál es la canción?
2: De Laura Pausini, Cuando se ama.
1: Ya, vamos a escuchar.

0: Te salió muy bien, Anita. Te salió muy bien.
1: Gracias. Bueno,
0: sí, ¿cuántos años ya tienes en esto de ser líder? Carlos, ¿cuántos años comenzaste con este mundo musical tan bonito que tú en este momento lo estás haciendo?
2: Bueno, oye, es un camino muy largo. Primero yo comencé con el piano cuando era muy niña, a los 5 años. Perdón, estudié el piano desde los 5 hasta los 12, así como de un modo muy intenso, muy, muy intenso. Tuve muchos profes, hice muchas masterclass. Fue muy, muy intenso el estudio hasta los 12 años. A los 12 años comenzó una época como de bohemia, de poesía. Y ahí investigué otras artes como fueron la actuación, el teatro, la poesía. Entonces, como a los 16, 17 ya terminando mi adolescencia, por decirlo así, decidí que mi camino era la música y decidí entonces estudiar pedagogías musicales porque, bueno, me gustaba mucho este tema de poder enseñar todo lo que había aprendido durante toda mi vida.
0: Ya.
2: Entonces, allí en pedagogías musicales, cuando entré a estudiar la carrera, los profesores lo primero que me dijeron fue: tú tienes que cantar, porque un profesor de música es lo más elemental, es que tiene que cantar, así no le guste, así no sepa, tiene que aprender. Fue algo como que me obligaron a hacerlo.
0: Yeah.
2: Y pues yo, de pronto yo podía cantar do, re, mi, pero cantar una canción así como lo hago ahorita, no, para no, nada, para yeah. nada. Y bueno, ahí comenzó mi camino vocal, ¿no? De un camino del cual me enamoré muchísimo. Cuando terminé la carrera de pedagogías musicales, me inscribí en una nueva carrera para graduarme como cantante lírico, el cantante, pues, de la ópera.
0: Y ópera también.
2: Sí, era lo que más me gustaba, pero bueno, hubo una situación, país, todo un claro. remolino de situaciones inesperadas que me arrojaron a dejar esa carrera a la mitad.
0: Pero si aprendiste un poquito.
2: Sí, sí, sí. De verdad, yo me enamoré totalmente del canto y todas esas técnicas que aprendí allí en el canto lírico, me di cuenta que son también prácticamente las mismas técnicas que se enseñan a la hora de tú enseñar técnica vocal. Entonces, a partir de eso, fue cuando también comencé a dar clases de canto ya con más seguridad, porque ya estaba segura de la técnica vocal, ¿no? Y bueno, hoy estamos un poquito tupidos.
0: Espero que no se note.
1: Estamos iguales.
2: pero de verdad que el camino vocal ha sido un camino hermoso que he podido desarrollar. No ha sido un desarrollo como que el boom, sino he venido desarrollando poco a poco, paso a paso, mediante las clases también, mediante el apoyo con el piano, mucho apoyo también de mi familia. Oye, sí, porque yo al principio, y es algo que pasa mucho, ¿sabes? Al principio, cuando tú comienzas a cantar, a ti no te gusta tu voz.
0: Para nada.
2: Eso es algo fijo. O detestas, tú te escuchas, uy, no, esa no, yo no puedo cantar así, qué horror. Y tiene que venir alguien de afuera y decirte: no, está hermoso, cantas bien, cantas bello. Por eso es muy importante también la educación vocal, la educación musical, porque tiene que haber un profe ahí que te diga: lo estás haciendo bien, ese es el lugar. Así como también hay que decir: no, mira, ya va, vamos a corregir.
0: No es por ahí.
2: No es por ahí, exactamente.
0: Vamos con otras dos canciones, ¿te parece, Anita María?
2: Bueno, claro que sí.
0: Por eso está aquí, a través de América Estéreo 89.1, en Buenos Días América, en esta parte en donde los viernes tenemos este espacio para escuchar a los artistas, su voz, y sobre todo para que nuestra audiencia también siga y escuche estas preciosas canciones.
2: Muchas gracias. Bueno, la siguiente canción... La siguiente canción es una canción muy sentida de La Lupe, la gran tirana.

0: una cancioncita, que es lo que queremos seguir escuchando a Anita María en
1: claro
0: esta mañana.
1: Sí, claro que sí. Bueno, esta se la copié a la grande de Ecuador.
0: Ah, la señora Paulina Tamayo.
1: He aprendido mucho de ella.
0: Bastante.
1: Muchísimo, muchísimo. Una voz espectacular.

0: aplausos y más aplausos. Francisco, por favor, qué bonito, gracias. Qué bonito que tiene Anita María. Pues que Anita María no solamente también es licenciada en pedagogías musicales, sino también tienes otra, como el yoga, por ejemplo, que estaba chequeando y mirando. Cuéntanos.
1: Bueno, el yoga es algo que hice desde muy joven, pero cuando llegó la pandemia, justamente, pues la vida de muchos se nos paralizó.
0: Claro.
1: Y el yoga fue mi mejor amigo en ese momento. Yo hice yoga hasta morir en la pandemia. Entonces, cuando estábamos, bueno, la pandemia comenzó.
0: ¿La pasaste
1: en
0: acá,
1: marzo.
0: La pandemia? ¿Aquí no, en Ecuador?
1: Allá, yeah. En mi ciudad. Uh-huh. Cuando comenzamos la pandemia fue como marzo, ¿verdad? Más o menos como en octubre, por allí. Varios amigos me dijeron, porque yo subía muchos videos en redes sociales haciendo yoga y esto. Ay, Ana, a darnos clases de yoga. Yo, pero yo nunca he dado clases de yoga. No, pero no importa, tú eres profe, tú ya sabes dar clases, ya tú sabes, yo, bueno, vamos a probar. Mira, al principio fue una locura, porque yo daba unas clases larguísimas, como de 2 horas, y la gente quedaba recansadísima, y bueno. Entonces,
0: pero tranquila, cansada, pero tranquila.
1: Pero felices. No, ya después fui como estructurando mejor mis clases de yoga, y de allá para acá, entonces hoy en día ya tengo ya, pues, mis añitos dando clases de yoga.
0: ¿Cuántos años tienes, Anita María?
1: 32.
0: Porque no parece muy jovencita. Cuando me no. dice, cuando era jovencita, yo, ¿cuántos años tiene Anita María? 32
1: no,
0: años.
1: No, ya pasé el tercer piso. Bueno, sí. Aquí, mira, aquí cuando llegué tuve una oportunidad muy linda de parte de Core Studio, que los menciono con mucho cariño porque me abrieron la puerta de forma muy linda. En un estudio que está en Otavalo, y de prácticamente desde que llegué acá ya tengo 2 años dando clases de yoga allá con ellos.
0: De pilates también, veo por ahí.
1: De pilates también, sí. Bien. El yoga es muy dinámico, muy diverso, puedes aprender yoga, pilates, stretching, que es como los estiramientos, reformer también aprendes un poquito allí. Están como siempre mezcladas, por decir así, las disciplinas físicas con el yoga.
0: Qué bien, todo multifacética, Anita Canina. Vamos ya casi con la última canción, ¿cierto? Porque tienes,
1: bueno, sí, señor.
0: Aparte una sorpresa con solamente piano, pero ahorita es una canción, ¿cierto? Vamos,
1: sí.
0: Entonces.
1: Bueno, esta es otra de la grande. La canción que me enamoré cuando la escuché. Vamos ya. A ver qué tal me sale. Nunca la he tocado ni cantado tampoco. Amor, dolor.

0: Dios mío, pero el corazón está palpitar. Aparte de que ganó la selección, estamos así. No, me contabas, Anita, que tienes algo programado para estos próximos días. A ver, ¿qué es lo que tienen?
1: Bueno, sí, te cuento. Estamos organizando el concierto de todos los estudiantes de piano y canto. Va a ser el día 4 de julio, el lugar es la sede del Pilanquí y eso queda detrás del Laguna Mall, donde están las canchas de baloncesto. Uh-huh. Allí vamos a estar en el salón de eventos. Es un evento gratuito, puede ir cualquier persona que le guste la música, que quiera ver a los niños tocar y cantar, que apoyen, sobre todo que apoyen, porque para los niños es muy importante el concierto, es algo que les produce una adrenalina increíble y vencen el miedo escénico, vencen la pena, vencen los nervios. Entonces es algo fundamental dentro de todas las clases, al final hacer su respectivo concierto, donde ellos puedan expresar, puedan mostrar todo lo que aprendieron. Entonces, bueno, el 4 de julio a las 5 de la tarde.
0: Nuevamente la dirección para que vayan hasta allá, papitos, mamitas, y lleven a los niños, ¿no? Porque sí, es bonito, también. Es bonito. Y aparte que como la música nos distrae, la música es la melodía que ingresa al alma, entonces van a estar muy bien allá.
1: Eso es así. El 4 de julio a las 5 de la tarde en la sede del Pilanquí y es detrás del Laguna Mall queda.
0: ¿Cómo las clases, cómo pueden comunicarse los papitos que en este momento nos están escuchando? ¿Número de teléfono? ¿Cómo son tus horarios de clases? ¿O a dónde tienen que dirigirse?
1: Bueno, en este momento aquí en Ibarra yo trabajo con clases a domicilio. Son clases personalizadas 100%. Trabajo con clases de piano y clases de canto. Es muy importante que los chicos tengan sus equipos, ¿sí? Uh-huh. Su piano, su micrófono. Si no tiene micrófono, de pronto yo puedo ayudar, pero sí es súper importante el instrumento principal, el piano. Las clases son a domicilio, pueden comunicarse conmigo mediante el 099-488-9015, 099-488-9015, o me pueden encontrar en redes sociales, en Instagram estoy como Canta con Nina, Canta con Nina también en TikTok. Y en el Facebook sí estoy con mi nombre y apellido, Ana María Petrella, con doble L.
0: Qué bonito, ¿no? Anita María, acá junto con nosotros en esta mañana, la conocimos ya, y por supuesto con su música tan bonita. ¿Te gusta Ecuador, Anita María?
1: Sí, ¿sí? Bueno, esta ciudad, por lo menos acá, lo que es Imbabura, la ciudad de los lagos, es una ciudad hermosa. He tenido la oportunidad de conocer ya algunos lagos. Y muy bello el clima, las montañas. He tenido la oportunidad también de conocer personas hermosas, personas increíbles que me han abrazado con cariño, me han recibido. Muchas personas ecuatorianas que de verdad valen muchísimo la pena. Entonces, yo pienso que es una ciudad con mucho potencial, que tenemos que los profesores de canto, de arte, de teatro, de todo lo que sea artístico, buscar explotar este potencial artístico. Aquí hay niños con talentos increíbles para la música, para el arte, para el teatro también, hermoso. En Otavalo también doy clases, por si alguien nos escucha de Otavalo.
0: Claro, sí.
1: Estamos en la Academia Guitar Camp, allá sí estoy con la Academia Guitar Camp, un profe de quiteño. Y bueno, excelente, allá trabajamos 3 veces a la semana.
0: Qué bueno. Voy a enviar a Francisco. ¿Puedes darle clases a Francisco?
1: Claro que sí, venga.
0: Venga. ¿Crees que tenga voz para cantar, Francisco? Hable, Francisco. Hola, diga, a ver, buenos días. A ver, para que Anita María le escuche y a ver si es que por ahí también tiene talento, ¿no? Aparte de ser DJ, comentarista de fútbol, a ver.
1: Normalmente los locutores cantan.
2: Buenos días, Anita. Qué gusto saludarle en esta mañana.
1: Qué gusto.
0: Sí, tiene voz o no voz, Anita.
1: Claro que sí, claro que sí.
2: Una preguntita que nos hacen por acá, dice si de pronto también imparten cursos de guitarra.
1: Guitarra no, puedo impartir un curso de guitarra, pero soy muy básica en ese instrumento, entonces por eso prefiero no abordar.
2: Ya.
0: Ya. Pero Anita María, una pregunta, ¿cómo la persona, por ejemplo, que nos dicen, ¿no?, vocalizar, enseñar a vocalizar, qué importante es no solamente lanzarse a cantar, sino la vocalización, que eso viene una enseñanza súper importante?
1: Sí. Bueno, mira, eso es un proceso así, te lo explico rapidito, en 3 pasos. El primer paso es la relajación. Tienes que tener todo el cuerpo relajado totalmente, el cuello, la espalda, los brazos, todo relajado. En segundo paso es la respiración. Tu respiración tiene que estar activa. Bueno, ustedes como locutores saben cómo es este proceso de inspiro, mantengo, retengo, expiro. Todo este tema de la respiración, y hay unos ejercicios que nos fomentan nuestra capacidad respiratoria. Y por tercero, entonces, está la vocalización. En la vocalización, bueno, te doy un ejemplo aquí sencillito. Por ejemplo, hacemos mame mi momu.

0: Entonces ahí empezamos a trabajar lo que son las vocales, las consonantes, el tono, cada tono. Mi, mi, ma, ma. Que suene igual, igual, igual tu voz al tono. Entonces, y ahí es súper importante el tema del piano. Eso tienen que tenerlo en cuenta. El piano es el que nos da la nota exacta. No digo que otro instrumento no lo haga, porque sí, pero el piano es como, sobre todo el piano eléctrico, es un instrumento que no se va a desafinar nunca. Entonces, este siempre va a ser do y ya. Y si en una guitarra de pronto está medio desafinada el la, ya el do no va a sonar do, es diferente.
1: Pequeña clasecita, Francisco, para que aprendas, ¿ya ves?
0: Así es.
1: Muchísimas gracias, Anita María, por haber estado con nosotros, por acompañarnos. Espero que la próxima vez vengan los niños.
0: Ay, muchas gracias.
1: Sí, y que a ver cómo está la profe y cómo ellos también interpretan cada una de las canciones.
0: Claro que sí.
1: Nuevamente, por favor, repite tu número que la gente nos está diciendo para que puedan comunicarse contigo.
0: Mi número personal de WhatsApp o mi WhatsApp Business, 099-488-9015. 099-488-9015. Las clases son a domicilio, recuerden eso, en la comodidad de su hogar. El horario se coordina dependiendo lo que la persona tenga disponible, en las mañanas o en las tardes. Tengo muchísima disponibilidad todavía.
1: Perfecto. Antes de irnos y ya para finalizar, que Anita María se nos quede interpretando un tema más, queremos despedirnos de ustedes, amigos oyentes, deseándoles que tengan un excelente feriado, que les vaya muy bien en este día, sigan festejando, pero en tranquilidad, que nuestra selección está esperando esos resultados positivos. Ya bien, vea, como sí. Así que ya lo saben, pórtese bien, bajo la dirección del doctor Galo Enríquez Enríquez. En controles técnicos estuvo Francisco Espinosa, y quien se despide de ustedes, María Angélica Quiroz, les desea un excelente fin de semana. Ahora sí, nos despedimos junto a Anita María. Gracias por haber aceptado la invitación.
0: Muchas gracias. Bueno, con ustedes, un poco de piano para despedirnos.

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1: 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Son las 11 horas.
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3: Ecuador ya tiene la mira puesta en los 16avos de final del Mundial 2026 y todo apunta a que su próximo desafío sería frente a Inglaterra, tras avanzar como una de las mejores terceras de la fase de grupos gracias a su remontada sobre Alemania. La tricolor espera la confirmación oficial de un cruce que promete ser uno de los más atractivos de la ronda eliminatoria. Aunque la FIFA aún no ha oficializado el cuadro definitivo, el cruce con el conjunto inglés es el escenario más probable. De confirmarse, el compromiso se disputará el 1 de julio a las 11 de la mañana. Arbitraje de Tory Penso genera polémica en el Ecuador versus Alemania. Ecuador reclamó decisiones arbitrales durante el duelo ante Alemania en un partido decisivo del Grupo E, en el que la actuación de Tory Penso generó malestares en el equipo nacional, en un compromiso en que la tri se jugaba sus últimas opciones de clasificación a la fase de eliminación directa. Estos son los partidos de hoy en el Mundial 2026. Por el Grupo I, a las 14 horas, Noruega versus Francia. A la misma hora, Senegal versus Irak. Por el Grupo H, a las 17 horas, Cabo Verde versus Arabia Saudita. A la misma hora, Uruguay versus España. Por el Grupo G, a las 22 horas, Nueva Zelanda versus Bélgica. A la misma hora, Egipto versus Irán. El Mundial 2026 sigue haciendo historia. Tras el histórico partido entre Ecuador y Alemania, la FIFA confirmó un nuevo récord mundial de asistencia total en la historia de la Copa del Mundo. El encuentro entre la tri y la selección alemana contó con 80.663 aficionados en las gradas, una cifra que ayudó a que esta edición del torneo supere la marca histórica de público acumulado en los estadios.
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1: América es puntual. Son las 12 horas.
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1: Y aquí estamos, amigos oyentes, buenas tardes, estamos listos en este viernes de party para acompañarles a ustedes en esta tarde, por supuesto, con todo el ánimo, con toda la alegría. Es viernes de música, viernes de mucha diversión.

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de party en este viernes súper especial, acompañándoles a ustedes en cada una de las cosas que están realizando en este viernes de feriado acá en la provincia de Imbabura, en el Ecuador entero. Acompañándoles y a usted en esta tarde que está manejando su auto, por supuesto. Gracias por estar con nosotros. A usted que nos sintoniza viajando acá a la ciudad de Ibarra también, por supuesto. Les saludamos. Gracias. Gracias por estar conectados a la programación de América Estéreo 89.1 en este viernes de party, alegrando como todos los fines de semana con lo mejor de la música, la distracción y por supuesto el sabor que les ponemos todos los viernes acá en Viernes

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1559-099-813-1559. Es el celular para que ustedes se enlacen con nosotros en este viernes de feriado. Viernes.

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0: 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Son las 16 horas.
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4: La historia de Pedro Vite, el héroe silencioso de Ecuador ante Alemania. La selección de Ecuador derrotó 2-1 a Alemania y se clasificó a los 16avos de final de la Copa del Mundo. Pedro Vite fue uno de los grandes protagonistas de la histórica victoria de Ecuador sobre Alemania. Si bien el premio al jugador más valioso quedó en manos de Nilson Angulo, el mediocampista ecuatoriano firmó una actuación sobresaliente que fue determinante para que la tri avanzara a los 16avos de final. El volante de 24 años dominó el mediocampo de principio a fin. Fue el jugador con más duelos ganados del partido. Estos son los partidos de hoy en el Mundial 2026. Por el Grupo H, a las 17 horas, Cabo Verde versus Arabia Saudita. A la misma hora, Uruguay versus España. Por el Grupo G, a las 22 horas, Nueva Zelanda versus Bélgica. A la misma hora, Egipto versus Irán. La fase de grupos del Mundial 2026 comienza a definir a sus protagonistas y Ecuador ya forma parte de este selecto grupo. La histórica victoria sobre Alemania permitió a la tri asegurar su clasificación a los 16avos de final y convertirse en una de las grandes sorpresas de esta primera etapa del torneo. La presencia de Ecuador destaca entre los equipos que continúan en carrera. Pocos apostaban por la clasificación de la tri después de un inicio complicado, pero el equipo reaccionó en el momento justo y logró un triunfo que cambió por completo su panorama en el campeonato. Junto a Ecuador también aseguraron su clasificación México, Sudáfrica, Suiza, Canadá, Bosnia, Estados Unidos, Alemania, Costa de Marfil, Francia, Noruega, Argentina y Colombia. Todos ellos ya esperan conocer a sus rivales en una fase en la que cualquier error puede significar la despedida del torneo.
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1: Ahí estamos, amigos oyentes, con esa buena música para el fin de semana. Aparte de que ya bailamos, disfrutamos y todo lo demás, nos toca un momentito descansar con esa música, así que es rompe venas, definitivamente nos corta las venas y nos corta esas ganas, ¿no? De quedarnos en casita y ahí disfrutar con esas cancioncitas. Si usted quiere algún tema musical, ya lo sabe, a través del 099-813-1559, que estamos en el segmento que más le gusta de los viernes de party a usted, así que 099-813-1559, para que nos envíen sus mensajitos, ¿ok? Listo, aquí en América Estéreo 89.1.

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0: las diferentes cosas muy bonitas que tiene, ¿no? Aquí en la ciudad de Ibarra, por supuesto, y usted ya lo sabe, a través de América 89.1, en este día viernes, con recomendaciones súper buenas. 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Y aquí seguimos la última parte de Viernes de Party. Lo tenemos acá a través de América Estéreo. Así que a disfrutarlo ahora que Set Musical los tiene Mauricio Hidalgo en este día, que estaba por acá en un poquito. Pero ya vamos a recuperarnos el fin de semana y vamos a estar súper bien para el día lunes, ¿ya? Por eso hay que cuidarse del frío y de los que tosen también, porque si no, ya saben, cuando tosen así, chis, chis, chis. Ahí mismo le vamos a dar con el micrófono. Y seguimos nosotros entonces. Vamos a la última parte de Viernes de Party, amigos oyentes.
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0: acompañarles en esta linda noche de viernes, este feriado espectacular. Buenas noches, mi estimado DJ Chupín. El más Chupín. El que siempre le pone la medida perfecta. Batido y servido para los amigos. Y el saldo siempre será hasta el chuchaqui. Ay. Por fin viernes. Y feriado encima más.
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0: Saludito a mi gente que hoy está en la parrillada de la selección, hoy siguen comiendo carne. Ajá, para los que les ganamos el día de ayer, ¿no? Que inventaron la cerveza, pero nosotros sabemos cómo tomarla. DJ Chupín ya en cabina, poniéndole siempre orden a la música, a los éxitos. Un listado de rocoleros que acompañarán estas 4 horas de buena música y sentimientos. Soy Carlos Rodríguez, el Caliche, mi gente, allá en Ibarra, 89.1, 89.7, Tulcán, Norte, Centro, Sur, Estados Unidos. Se nos escuchan. Nos miran en www.americaestereo.com. Bienvenidos este día viernes en Rocola sin moneda, junto a José Luis DJ, la de los pobres.

0: Sí, porque ni cómo hacerte de abuelas, no entiendes. Es que es la verdad, pues. Me endeudo en entradas. Me llevé a la chicha y rocola. Primero me haces llevar todo. A mis ex suegros dice que le ha llevado a baladas del recuerdo. Baladas 360. Ha estado listo para llevarle. No tuvo para llevarle al concierto de Shakira. Se ha endeudado para el concierto de Chicha y Rocola. Le dijo que le iba a dar un sí al pobre amigo, dejando las carreras a un lado, cogiendo de la caja para llevarse alguito de dinero para comprar la entrada a VIP en el folclor. Y aún así no quiere regresar. Es que no, que le deje pensar, que sí, que no, que la vida está dura. Y ahora dice que querían salir hoy, oh, justo había feriado. Dice que está pasando con los papás. No, pues así no. No se entiende. Mi estimado amigo, no se complique. Otros amores hay. Vaya nomás por otro lado, tranquilo. Sí, sufriendo por alguien que no le da todavía la oportunidad de ser feliz. Haga como el Chupín, mire. Tranquilo, feliz. Come todos los días, se compra ropita. Se endeuda en controladores. Compra parlantes, vende parlantes. Mesitas para DJs también. Estimado José Luis DJ, junto al a Rodrigo. Hay que complicarse en la vida. Si no quiere, pues no quiere ya. Déjela ahí. Bueno, voy a mandar saluditos a la gente que nos está escuchando en el sur de la ciudad. Ya las diferentes panaderías. Ayer Solanda, Dios mío, Solanda. ¡Sí! Parecía ganancia de un partido político allá. Todo mundo salió en la calle Solanda a disfrutar de la victoria de la selección ecuatoriana de fútbol. La Chiris, ¿vio? ¡Sí! En algunos puntos de la ciudad, solamente en Cuenca, Riobamba, Ambato, Machala, el Oriente. Pero más aquí en la capital y en Guayaquil. Tremenda.
1: Tremenda. Así hay que estar felices todos los días. Por lo menos que el fútbol nos cambie el genio, nos cambie
0: la situación que tenemos en los hospitales. Alegría total. Pero bueno. Ya, esperemos que le podamos ganar a México o a Inglaterra. ¿Quién le da a usted, Chupín? Terrible México.
1: Sino que México es aguantón también, ese equipo es hasta el último, quiere.
0: Son aguerridos los ¿cómo es? Los Aguilar, los Fernández.
1: Acá los Angulo.
0: Los Angulo, los Vite.
1: Y eso que antes teníamos a los Chalá, a los Delgado,
0: a los Ulises de la Cruz. Pero tranquilo, que la selección es mucho más. Es fuerte mi selección. Saludito para mis amigos que están manejando diferentes rutas, ¿sí? Tranquilo, si va a tomar en esta noche, no conduzca. Evitemos, por favor, el consumo de alcohol que, ya saben, ¿no? Produce situaciones malas. No te lleves mucho con el alcohol. Y tranquilo. Tiene que viajar. Vaya, contrate algún taxi, alguna unidad, salga a disfrutar con algún amigo, conductor elegido. No lo haga usted, por favor. Primero, por los operativos que hay en toda la ciudad, ¿sí? Segundo, porque si desgraciadamente hay algún choque,
1: me voy a endeudar, voy a salir emproblemado, no me van a dejar en paz. El seguro no quiere contestar. Mala noche.
0: Vaya tranquilo, mi gente. Así que disfrute de este viernes en feriado. Saludo para Edison Tarquino y a mí también, dice. Saludo para mi estimado Fernandito Tapia. Le mando un abrazo, mi estimado amigo. Aquí estamos con más el sentimiento rocolero.

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0: Caprichosa, sí eres caprichosa. Por eso no te, se te puede sacar.
1: Ya, no ella, usted también ha sido caprichoso. Y el día de hoy amanecieron muchos pensando que hoy es domingo.
0: Sí, parecía domingo.
1: ¡Sí! Todo botado. Por ahí en la calle mía, por ahí unos 3, 5 chumaditos botados de las calles todavía hay. ¿Qué iba la selección? ¿Qué iba la selección? Oye, ni más invito chumaditos a mi casa. Eso lo quiero decir públicamente. Ni más invito chumaditos a mi casa.
0: ¿Cómo se van a comer la olla de la sopa del perro? He ido comiendo toda la comida de mis perritos.
2: El uno ha estado poniéndole al otro, ¿quieres más? ¿Quieres más? Coman, mi joven. Se ha habido cocinado ese caliche.
0: La olla del perro se ha ido comiendo.
1: Qué bien, excelente, ¿no?
0: Todavía ves que hay que festejar, pues.
1: Hay que festejar, hay que disfrutar. Saludos los tradicionales de las 6. Ahí está la familia Toapanta, en especial para mi gran amigo Jonathan Toapanta, por supuesto. Saludos para don Víctor Toapanta también. Para un gran amigo, colega de radio. También nos está escuchando, mi estimado.
0: Por favor, ahí está escuchando, nos dice, Calichita, ayer aquí con los señores Toapanta.
1: Don Edison Tarquino, de una estación amiga, que le enviamos un saludito. Para Vanesita también, está en sintonía. Para mi estimado Ion, la gente de Manaví, esa gente de Manaba también festejando el triunfo de nuestra selección querida. Así está. Pero bueno, hay que disfrutar de los días bonitos. Cuando el alma quiere estar bonita, el corazón florece, las ganas de mostrar buena cara a la vida, se da. Así es, saludito para los amigos de los tradicionales de las 6.
2: Ahí está.
1: Se van rumbo a casita. Bueno, saludo para mi estimado gran amigo don Giovanni Delgado, los amigos del club Gente Bonita. Semana del sábado 20, esto fue a full.
3: ¡Sí!
1: DJ Chupín.
0: Los panas de
1: Ecuador Curazao. Pero ahí el empate tranquilo, hubo un poco de situaciones de mal gusto por la situación de, bueno, por los inconvenientes que le pasaban a Lennard, no podía definir nada, que todo era Lennard. Por lo menos acá no le dejaron jugar totalmente el partido. Tuvo que llegar a Angulo para que somete ese pórtico alemán con pases de Vite, con algunos, el Rodríguez, todo, mi pana, bro, de familia mía. Familia mía Rodríguez, sí, de Esmeraldeño.
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